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2: Así es, las 11 de la mañana, así las 11 de la mañana ya con 2 minutitos, 11 de la mañana con 2 minutos, ¿qué tal? ¿Cómo estamos? Muy, pero muy buen día, saludándole y dándole la más cordial de las bienvenidas a la programación. Esta que es la segunda. Esta que será la última semana del mes de septiembre, ¿sí? Estamos arrancando con la última semana. Ya se nos fue el mes de la patria, apenas hace unos días decíamos bienvenido septiembre, el mes de la patria, y miren ya se está despidiendo, hoy es su última semanita. Es ya 28 de septiembre, de hecho los últimos días, los últimos estertores de este mes, los estamos viviendo mañana 29 será el día de San Miguel Arcángel, sí, los arcángeles Miguel, Rafael y Uriel estarán de fiesta. Bueno, mañana el Arcángel Miguel, San Miguel Caltepantla sigue de fiesta también. Así es, mi gente, ¿cómo estamos? ¿Cómo amanecieron? ¿Cómo les fue de fin de semanita? ¿Todo bien? Perfecto, me parece excelente. Entonces, pues vamos a disfrutar de este súper y maravilloso lunes que Dios nos ha regalado para estar bien, para tener, pues, energía, vitalidad y sobre todo actitud para hacer las cosas bien en este día. Pues muchísimas gracias a toda la gente que se va conectando, a quienes nos atendieron a este llamado que hicimos el día sábado cuando nos fuimos por la tarde. Les dijimos que regresaríamos el día de hoy lunes y de hecho, bueno, pues así lo hicimos. Después de las 9:15 de la mañana tuvimos música ya, también los últimos temas, las últimas rolas muy pero muy mexicanas, porque pues estamos precisamente en septiembre, que es el mes de la patria. El día de ayer fue el aniversario de la consumación de la independencia. Sí, la independencia se consuma el día 27 de septiembre de 1821. Sí, y fíjense lo que son las cosas, ¿no? Celebramos más el inicio del movimiento cuando todavía no sabíamos ni qué onda, si la íbamos o no la íbamos a hacer. Y la consumación, es decir, cuando la independencia se consuma, cuando se firma el acta de independencia, que fue un 27 de septiembre, pues es la fecha que a veces para muchos mexicanos pasa inadvertida. Ayer pocas personas se enteraron, algunos ni siquiera nos enteramos, que era el aniversario de la consumación de la independencia. 11 años, 11 días después de haber iniciado el movimiento, finalmente se consuma la independencia. Y bueno, decir que se consumó es porque se firmó un documento, un acta de independencia de manera unilateral por parte de pues las autoridades virreinales en aquel entonces, don Agustín de Iturbide, naturalmente pues perfila precisamente como una autoridad, y que a partir de pues esta consumación de la independencia y de haber hecho como presidente de la República don Guadalupe Victoria, el primer presidente de México, y posteriormente pues llega Iturbide para implantar el primer imperio mexicano. Bueno, pues el día de ayer se estuvo celebrando en algunos lugares, no en muchos, como sí sucede el día 16 de septiembre, pues el día de ayer la consumación de la independencia nacional. Aquí les habla su servidor y amigo, mi nombre Joel de los Trejo, ya llegando y completamente en vivo y a todo color, agradeciéndole a Diosito por la oportunidad de amanecer con mucha actitud y con muchas ganas de pasarla bien. Claro que sí, como debe de ser, como debe de ser. Entonces nos vamos, ya que andamos por aquí con música bonita, un popurrí del señor Juan Gabriel a la manera de las chicas de Pandora. Aquí va, 11 con 6 ya.

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Son las 11 de la mañanita con 15 minutitos, 11 ya con 15. Rápidamente nos cambió por acá la jugada, el cronómetro, 11 con 15. Así es, bueno, pues hoy 28 de septiembre del año 2026. Bueno, pues un saludo para la gente que está cumpliendo años el día de hoy. Alguien que haya llegado la cigüeña a su casa en una fecha como esta, en un 28 de septiembre de un año cualquiera, pues un saludo y una felicitación para todas las personitas que están el día de hoy celebrando un año más de regalo de la vida misma. Así es, por acá nuestro iPhone Duo, el iPhone Duo, está tardando, no quiere activarse el día de hoy. A ver, aquí va ya, y aquí va. Vamos a esperar a ver qué dice, a ver si tenemos algún saludín, a ver si tenemos alguna felicitación o algo por el estilo. Bueno, mientras el teléfono se le ocurre pues, enseñarnos o mostrarnos por acá qué es lo que ha llegado. Vamos a escuchar a don Rafael. Buen día, y esto se llama El Calabaceao.

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Las 11 de la mañanita ya con 20 minutos, 11 de la mañana con 20 minutitos. Y vemos por acá. Saludazo grande para mi buen amigo Don Emilio Reséndiz allá en el pueblo mágico de Zimapán, Hidalgo, que ya nos mandó por acá su acostumbrada imagen de todos los días. Así es, saludos Don Emilio, allá por el pueblo mágico de Zimapán, Hidalgo. Gracias mil por siempre estar ahí con los detalles. A mis amigos los recolectores, exactamente, para los trabajadores del servicio de limpieza, les mandamos un saludo. Al amigo el Barbas, el Cuate, el Chabelo y también al Negrito. Dice que algo de los caminantes vamos pasando por afuerita. Órale pues, 11:06. Híjole, no, ya. Ya yo creo que ya van hasta terminando la jornada, Saludos, chamacos. Ahí mis super amigazos, los recolectores de la basura, sí, los del servicio de limpieza. Los encargados de que el pueblo esté chulísimo diario. Así es, saludos, saludos cordiales y échenle kilos, échenle ganas ahí al quehacer del día de hoy para el Barbas, al Cuate, al Chabelo y al Negrito que van en el superpoderoso Chamué recogiendo pues de toda la basura que encuentran. Lin, dice un gran favor, envíos a una felicitación para mi hija Dani que ayer fue su cumpleaños. Que si le podemos programar las mañanitas, la quiero un montón, no. Y todos mis mejores deseos para ella, que Dios la bendiga y la cuide siempre. Le agradezco por ser una excelente y muy buena jovencita. Ella está escuchando aquí en el cerro. Ah, no, en el cerro. En el centro, perdón. Aquí en el centro y felicitaciones de parte de su mami. Bueno, pues un saludazo grande para Dani que está de cumpleaños el día de hoy, escuchándonos aquí en el centro. Una felicitación de parte de su mami, que la quiere un montón, no. Y que pues agradece su mami porque es una excelente, súper hija y una chiquilla súper sanísima. Vamos a ver si las mañanitas están disponibles. Creo que sí, especialmente para Dani.

Así merito, pues no podían faltar estas súper y excelentes mañanitas, especialmente para los cumpleañeros y cumpleañeras VIP que están de fiesta, pues en un día cualquiera. Aquí tenemos siempre disponibles estas súper y excelentes mañanitas. Muchísimas felicidades, pues, para Dani. Con motivo de su cumpleaños, escucha por aquí en el meritito centro de Teco. También para mi otro hijo, dice, un saludo para mi otro hijo, Juan José, y su tía Luz María. Ellos están allá por los Bóvedas, dice. Puede programar una canción para la tía Luz María, la de Chalino Sánchez, la de María de la Luz. Gracias y que tenga excelente día. Gracias, muchísimas gracias. Pues una felicitación también para este chamacón de nombre Juan José y su tía Luz María, dice, que están escuchando acá por el barrio de los Bóvedas. Pues un saludo y una felicitación tremenda. El segundo cumpleañero que estamos felicitando el día de hoy, pues también para él, estas super mañanitas.

Ah, qué bonito, super mañanitas para Dani, también para Juan José, felicidades chamacones, muchísimas felicidades y para que este saludo amarre y amarre bonito, ahí va para la tía María de la Luz, ahí por el barrio de Los Bóvedas, saludos.

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1: 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El órgano, conocido entre los otomíes como Bashtam, forma parte del paisaje sagrado del pueblo ñañú. Conforma un sistema de vida donde cada planta tiene una función práctica y un valor cultural heredado entre generaciones. Era cerca, muro de las casas y planta sagrada, pues su forma vertical se consideraba como una conexión entre lo terrenal y lo divino, por lo que siempre debería haber órganos plantados en casas para atraer la energía cósmica. Tenía además uso medicinal y como alimento. Por lo anterior, en Tecozautla y en muchos otros lugares donde hubo o hay casas antiguas, siempre habrá vestigios de una plantación de órganos. 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

Las 11:30, pues. Las 11:30 de la mañanita. Bueno, pues hoy es el día de San Miguel para todos los Migueles. A todos los Migueles les mandamos un abrazote tremendo, tremendo. Miguel, a don Miguel Aceves Mejía. Digo cantantes importantes, ¿no? Miguel Aceves Mejía. Otro Miguel. Pues Luis Miguel, ¿verdad? Luis Miguel, también Luis Miguel, otro personaje que lleva nombre de Miguel. Luis Miguel, Miguel Aceves Mejía. Otro Miguel. Pues quién sabe. A ver si nos vamos acordando. Por aquí tengo un vecino que se llama Miguel, don Miguel. Por aquí cerquita. Saludo y un abrazo para don Miguel. Pues hoy día de los Migueles, ¿no? A ver qué se organiza, don Miguel. A ver qué organiza. Nosotros somos materia dispuesta. Completamente. El nombre de Miguel significa ¿quién como Dios? ¿Quién como Dios? Así como pregunta, ¿quién como Dios? Es el príncipe de los ejércitos celestiales y defensor contra el mal. Por eso trae su espada ahí más que preparada. Pues es uno de los tres arcángeles que son considerados oficiales. Oficiales, aunque se habla de la existencia de siete arcángeles, pero tres son de los, ahora sí que de los meros meros, ¿no? De los meros meros arcángeles. ¿Qué es un arcángel? ¿Qué es o qué entender por un arcángel? Bueno, es ángel y luego dice arcángel. Pues es un rango superior, o sea, estar por encima de un ángel, ¿no? O sea, cuando dicen, no, o sea, eres un angelito, bueno, órale pues. Pero si te dicen eres un arcángel, oh my god, es todavía mucho mejor. Sí, dentro de las jerarquías, pues, de los ángeles, ser arcángel, pues significa ocupar un puesto de liderazgo o jefatura sobre los demás ángeles como tal. Por lo tanto, pues, dice que la palabra proviene de arc, que del griego y significa jefe, líder o principal, arc. Sí, y luego ángel, pues, significa mensajero o servidor de Dios. Eso es un...

los secundarios, los tres meros meros, el arcángel Miguel. Sí, es el jefe de los ejércitos celestiales y guerrero contra el mal. Luego el arcángel Gabriel es el mensajero divino que comunicó noticias clave como la Anunciación a María. Sí, el ángel Gabriel, acuérdense por ahí del ángel Gabriel. El arcángel, perdón, y luego el arcángel Rafael es el productor de la salud, la sanación y de los caminantes. Sí, entonces pues cuando se trate de invocar a un arcángel, pues acordarse de San Rafael, que es protector de la salud y de la sanación, y además pues el protector de los caminantes, de los que caminan, de los que van caminando, no de los músicos estos señores. No, así merito, entonces, pues, ahí están la onda, pues, de los arcángeles que hoy celebramos, al arcángel Miguel. Sí, los otros arcángeles que complementan esta lista de los que se dice son siete arcángeles, pues, sería entonces ahora Uriel. Uriel significa luz de Dios o fuego de Dios. Eso significa Uriel, luz de Dios o fuego de Dios. Luego el arcángel Jofiel, sí, Jofiel, que significa belleza de Dios. El arcángel Samuel, el que ve a Dios, sí, el que ve a Dios, o amor a Dios, eso significa Samuel. Y Zadkiel, justicia de Dios o misericordia. Esos son entonces, serían los otros cuatro arcángeles que junto a los otros tres conforman esta playa de arcángeles, pero oficialmente pues se habla nada más de tres, ¿no? Se habla nada más de tres. Y yo como que sospecho que mi nombre también era de arcángel, pero no sé por qué me borraron de la lista. No sé por qué salí de la lista. Porque pues vi todos terminan en él, todos terminan en él. Uriel, Jofiel, Samuel y Zadkiel, al igual que Rafael, Miguel y Gabriel. Digo que les costaba con que hubiesen dejado Joel también ahí, ¿no? Ya seríamos ocho. Pero no fue así. ¡Qué cosas, hombre! Bueno, pues felicidades a todos los Migueles. Si usted tiene ahí en casa un Miguel a quien felicitar, pues órale de una vez. Digo, ¿qué esperamos? Para felicitarle un amigo, un cuate, un vecino o vecina que se llame Miguel. Pues de volada, ¿eh? Por favor, las mañanitas para Erwin, dice Erwin o Edwin, porque hoy cumpleaños. Saludos pues para Erwin, aquí dice. Entonces no sé si este es lo correcto. Y por acá dice, y mañanitas para Irwin. Entonces pues no sé si Erwin es uno y Irwin es otro, pero como quiera que sea, les vamos a programar las mañanitas. Entonces, felicitaciones para Erwin, con motivo de su cumpleaños, y para Irwin, porque hoy cumpleaños de Vicente Fernández de parte de sus papás y también de sus carnales que les saludan y les abrazan con muchísimo cariño. Saludos para estos chamacones. Vamos a ver si por aquí encontramos las super y poderosísimas mañanitas, las que cantaba el rey David, para saludar y felicitar a estos chamacos que están el día de hoy de cumpleaños. 11:39 para Erwin y para Irwin. No sé, al menos que es el mismo, pero bueno, no hay problema.

Ahí, súper, súper mañanitas a la manera del charro de Wendy y Don Vicente Fernández para saludar a Irwin y a Erwin, que están de cumpleaños el día de hoy. Muchísimas felicidades, las 11 de la mañana ya con 40 minutitos, 11 de la mañana con 40 minutos para mis amigos, los trabajadores del servicio de limpieza.

0: 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Significado sagrado del barro para los otomíes. El barro para los otomíes representaba la matriz de la vida, el origen de la creación humana y un recipiente sagrado vinculado a la fertilidad de la tierra. Las ollas y cántaros asimilan al vientre femenino donde se origina la vida. Los alimentos, el agua y las ofrendas debían ser depositados en platos, ollas y jarros de barro. Los juguetes para niños, conocidos como donshu, eran elaborados con barro como signo de protección contra los malos espíritus. Hoy día, las cocinas tradicionales siguen utilizando utensilios de barro como una forma de mantener viva la herencia, sabiduría ancestral y cosmovisión indígena otomí. En Tecozautla hubo un taller prehispánico que elaboraba piezas de barro, hoy conocido como la alfarería, ubicado en las márgenes del río por el barrio de Los Carrizos. 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
1: Las 11 de la mañana ya con 45 minutitos, 11 de la mañana con 45 minutitos. Miren, una nota interesante e importante. Pues el que tiene relevancia local, precisamente porque esta se genera desde el Instituto Tecnológico de Estudios Superiores de Huichapan. Pues fíjese que esta casa de estudios desarrollan un proyecto para crear una alternativa al michiote. Sí, bueno, pues todos sabemos que es este el famoso michiote, que es un guiso, ¿no? Es una comida mexicana que se prepara y que se envuelve en una membrana que se obtiene de la penca de maguey. Sí, para que el michiote sea original, pues debe de ser precisamente así, aunque hay quienes se lo preparan con otro tipo de materiales, como pues la hoja de aluminio, ¿no? Etcétera, etcétera. Pero pues la original es, la receta original es la que se elabora precisamente a partir de la membrana que se extrae del maguey pulquero y que sirve precisamente para preparar este tradicional platillo mexicano llamado el michiote. Los trabajos son realizados gracias a un financiamiento del Fondo Hidalgo de Ciencia y Tecnología. De acuerdo con el plantel de Educación Superior, la investigación y creación se lleva a cabo desde el cuerpo académico denominado Desarrollo Regional, Ingeniería y Sostenibilidad, en el cual tienen participación las y los docentes Donají Jiménez Islas, Jenny Virgilio León, Jorge Azuara Jiménez y Miriam Edith Pérez Romero, así como estudiantes de algunos de los programas educativos. Informó que el proyecto lleva por nombre Valorización de Residuos del Cojollo de Maguey, y como alternativa de preservación del michiote, y que dentro de él se plantea aprovechar los desechos de la parte central y tierna de la planta de agave, esto con el propósito de generar una película con características similares al michiote, lo que sería una alternativa para preparar el llamado, para preservar el llamado maguey pulquero. Apuntó que en esta propuesta permitiría dar un nuevo uso a los subproductos del maguey y a generar una alternativa frente al aprovechamiento del material obtenido. Pues entonces, así merito el Instituto Tecnológico de Estudios Superiores de Huichapan, a la vanguardia pues de la investigación y sobre todo de la propia sostenibilidad. Haciendo pues en este caso que la membrana que se obtiene de la penca de maguey para elaborar el michiote pues se deje de hacerse, esto con el propósito de preservar este maguey pulquero Y en su caso, pues aprovechar precisamente el cojollo, dice el cojollo del maguey, es decir, la parte central, cuando se va a raspar de ahí, precisamente obtener eso que regularmente lo tiran, ¿sí? Es decir, cuando están haciendo pues prácticamente la cavidad o el cajete del maguey, todo lo que van obteniendo lo van tirando. Entonces ahora ya no será así, ahora se le dará pues un uso diferente, y seguro es que dentro de muy poco tiempo nos dirán cuál va a ser el proceso para aprovechar adecuadamente ese residuo, que para hoy día es eso, no es un residuo, pero que más adelante será un material muy importante dentro de la gastronomía regional, especialmente a quienes se dedican a hacer los famosos mixiotes. Así es, y es que bueno, ya muy pocas veces vemos en algún lugar o en algún espacio personas que hagan mixiotes precisamente con membrana de maguey. Aunque pues sí, en muchos lugares todavía se puede conseguir ese material. Pero pues es muy difícil, ¿no? Muy difícil de conseguirlo. Sin embargo, pues hay quienes lo llegan a encargar y ahí vienen ya prácticamente los paquetitos de esta, pues esta membrana que se obtiene de la penca de maguey, que una vez que se le quita a la penca esta membrana, pues la penca muere, ¿sí? Naturalmente la penca muere, y entonces pues ya ahí termina también la vida del maguey, que tal vez no estaba todavía en su periodo de madurez ni listo para ser raspado, pero al quitarle la membrana a la penca, pues ya prácticamente el maguey fue condenado a morir, y lo que no se quiere es eso. Exactamente, seguir conservando el agave pulquero. Bueno, pues entonces el ITESU, Instituto Tecnológico de Estudios Superiores de Huichapan, están desarrollando precisamente esta técnica que vendría a sustituir esa membrana que se saca de la penca para hacer los famosos mixiotes. Enhorabuena, qué bueno, ¿eh? El TEC de Huichapan a la vanguardia pues de la investigación. Como tal, 11 de la mañana con 50 minutitos, 11 de la mañana con 50 minutos para festejar a Don Miguel. Aquí está Don Miguel Aceves Mejía. Hoy es día de su santo, la noche y tú.

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Significado ritual del pulque entre los otomíes. El pulque no era solo una bebida, era un regalo divino de origen prehispánico, cuyo nombre en otomí era ñoqui o en náhuatl octli. Se bebía en jarro, mismo que se tomaba con ambas manos en señal de respeto por ser una bebida divina. El trabajo de hacer el pulque estaba reservado al tlachiquero, cuyas herramientas eran el acocote, el raspador y el cántaro o castaña para almacenar el aguamiel. El tinacal era el lugar de fermentación, considerado como espacio sagrado, por lo que se le impedía el paso a personas enojadas, pues esta bebida, como ser vivo, podía morir o descomponerse. Se acostumbraba que antes de beber el pulque o al finalizar, se tiraran algunas gotas a la tierra en señal de ofrenda. En Tecozautla se mantiene viva la tradición de fermentar el pulque natural o el famoso colorado en la ruta del pulque del Dedó, Boñé y Tashbatá. 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

Son las 11 de la mañana ya con 57 minutos. 11 de la mañana con 57 minutitos. Vamos a ver. Saludos al auditorio de Teco Estéreo. También para mi esposa María de Jesús Ramírez, que siempre está al pendiente. Acá en su casa, frente al Lienzo Charro. Saludos para ustedes. Allá por el Lienzo Charro. Dice, solamente es Irwin. Ah, ok, Irwin. Entonces, si es que dije, bueno, ¿y qué tal si digo que nada más es uno? Pero ¿cuál es el nombre real? ¿Erwin o Irwin? No, ya me dijeron, es Irwin. Bueno, pues muchísimas felicidades para el buen Irwin, que hoy está de cumpleaños, de parte de sus papás, que le abrazan con muchísimo cariño en este día maravilloso, 28 de septiembre, día de San Miguel. Hoy es el mero día de la fiesta ya en San Miguel Caltepantla, Hoy es el mero día. Ahorita revisamos a ver qué es lo que tienen previsto para el día de hoy, allá en aquella bonita comunidad. Para los hermanos Martínez, especialmente para Zenaido, que ayer no se reportó, lo estuve esperando y nunca llegó. Sale pues, vamos, ayer era domingo, es día del Señor, los domingos pues hay que estar solemnemente preparándose en lo espiritual. Saludos pues para los hermanos Martínez, para Alfredo Zenaido y también para Julio y al licenciado Charro, que ayer andaba, pero de así de ¿cómo se dice? Pues libre, ¿no? Con día libre. Y estuvo esperando a que llegara Zenaido, pero nunca se hizo presente. Así es, bueno, pues el día de ayer nos fuimos a dar el rol allá en San Miguel, Caltepantla, en la superpoderosísima bicicleta, para participar en esta, ¿cómo le llaman? Paseo ciclista, no sé cómo se llama, o ruta ciclista, o reto ciclista, no sé. Allá en San Miguel, y pues buena participación, mucha gente, muchos deportistas, muchos ciclistas, muchos niños, muchas mamás, muchos papás, familias completas, enteras, ahí dándose cita a estos eventos. Qué bueno, de verdad que nos da mucho gusto ver a muchos niños, a muchos jovencitos involucrados precisamente en este deporte maravilloso que es el ciclismo. Y aprovechando pues el domingo, aprovechando esta organización que tuvieron allí en San Miguel Caltepantla, pues para realizar estas, fueron dos rutas, una de 23 kilómetros y la otra de 43 kilómetros, 20 kilómetros más. Entonces pues fue interesante ver la cantidad de jóvenes que dijeron, yo me aviento por la de 43 kilómetros, ¿no? Llegaron todos revolcados, pero estuvieron llegando y muy bien, muy buena ruta. Anduvieron pasando por diferentes comunidades aquí en Teco, pasaron precisamente por Boté, ¿no? Esencialmente pasaron por Boté, pasaron por Boma, pasaron por Pañé, San Antonio, Gandó, de todo el Camino Viejo, que le llamamos, ¿no? Camino Viejo, subieron al Doraní, y de ahí a Cuamxí, de ahí a Tensaví, y de ahí a darle otra vez para llegar de nueva cuenta a San Miguel. Y bueno, pues los de 23 kilómetros, pues fue corto el asunto, no fue tan largo, pero pues de alguna manera también parte de la ruta se compartió con la de los 43, pero pues fue un poquito más de la mitad de lo que hicieron los otros 23 kilómetros. Y pues bien, afortunadamente la mañana se portó bonito porque estuvo nubladito, no hubo sol, todo tranquilón. Buena organización allá por parte del comité, también con sus puestos de hidratación, atendiendo allá a los ciclistas como debe de ser. Servicio pues médico por parte de Protección Civil también, y pues muy bueno, buena organización. Felicidades pues a la gente allá de San Miguel Caltepantla, y que se vuelvan a repetir este tipo de eventos bonitos. Así es, entonces fue un día pues maravilloso, pues, porque a final de cuentas se hace un domingo diferente. Hay veces que destinamos para ir por otro lado, a otro lugar,
en la bicicleta y bueno, pues el día de ayer fue día de ruta allí en San Miguel Caltepantla. Muy bien, por todo ello, entonces pues llegar y ver pues a mucha gente, llegar y ver muchos ciclistas, repito, dentro de ello ver a muchos niños con sus bicicletas y a muchos pequeñines que anduvieron ahí dándole y ahí fueron con sus papás pedaleando y ganándole metros a la distancia y finalmente llegando a la meta. Pues enhorabuena, felicidades a la gente de San Miguel por organizar estos bonitos eventos deportivos. Así es, 12 del mediodía ya con 2 minutitos, 12 del mediodía con 2 minutos, vamos, dicen los dos oros, vámonos pues entonces.

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Cosmovisión de los elotes entre los otomíes. El significado de comer elotes es un acto de profunda gratitud, reciprocidad y comunión espiritual con la Madre Tierra y los ancestros. El maíz no es una simple mercancía, sino un ser vivo dotado de fuerza. Comer los primeros elotes representa devolver y agradecer a las deidades y a la tierra por la cosecha. Se creía que si no se comían los elotes tiernos como ofrenda, la tierra podría negar sus frutos en los ciclos siguientes. Comer elotes marca la época de escasez y celebra la llegada de la abundancia agrícola. Se comían hervidos en señal de comunión, acompañados de una bebida fermentada a base de una tuna llamada bonda, que en otomí significa semilla negra, cuyo color asemeja a la sangre de los dioses. Que en su próximo antojo de comer elotes, y si anda por Tecozautla, incluya una visita con Doña Güera, con Lupita, con Don Francisco, con Daniela o en la desviación a Boma. Otra tradición gastronómica.

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1: Son las 12 del mediodía, ya con 8 minutitos, 12 del mediodía, ya con 8 minutitos. Saludos allá en Hamburguesas El Coyotito. O sea, para todos nuestros patrocinadores, estamos iniciando una semana más de Quehacer Radial. Y muchísimas gracias de verdad por el apoyo que brindan aquí a la estación de radio. Este proyecto que pues se impulsó precisamente con miras a tener un canal de comunicación aquí en la comunidad. No es una estación con una potencia, con una fuerza que llegue hasta no sé dónde, ¿no? Pero la idea fue pues de comunicar aquí a la comunidad. Como tal, tener un espacio desde donde poder pues interactuar. A veces comunicando algo, solicitando algo, difundiendo algo. Y la radio pues siempre ha sido un canal muy importante por la prontitud y la inmediatez con la que lo hace, ¿no? Es decir, en el momento en el que se comunica algo, inmediatamente se enteran pues de muchísimos radio oyentes. Y esa fue la idea, ¿no? Al momento de generar este proyecto aquí en Tegucigalpa, lo hicimos y pues con mucho gusto. Pero también bien importante, y es de reconocer que pues la radio solita, o de hecho el proyecto por sí mismo, pues no funciona. Se necesita siempre del apoyo, porque pues no tenemos el recurso, no tenemos los medios para darle un sostenimiento constante a la estación de radio. Entonces tuvimos que acudir, y de acuerdo a pues a la organización a la cual pertenece esta estación de radio, pues nos permitieron precisamente operar a través de patrocinadores. Y estos patrocinadores pues son pequeñas empresas establecidas aquí en la zona, que han creído precisamente en este medio de comunicación y que nos han permitido poder seguir funcionando pues a través de los días, a través del tiempo. 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cuestiones meramente administrativas pues hacen un pequeño break, un pequeño espacio, pero ahí están, ahí han estado siempre. Agradecerle pues a Don Ferdo Mandá y a todo su equipo por ese patrocinio, por esa ayuda que le han brindado. También a los patrocinadores que en su momento nos han apoyado por aquí, pues muchísimas gracias, porque sin ustedes, ¿qué haríamos? ¿Sí? ¿Qué haríamos? 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Se me fue ahorita el nombre de la frutería, pero muchísimas gracias también a la frutería, a Farma Ahorro Tecozautla también, que han estado por ahí apoyándonos en su momento. Y pues estas empresas que ustedes escuchan, que ustedes están pues constantemente escuchando a través de este compromiso que hicieron para la difusión de la cultura, que esa es la idea, ¿no? Difundir la cultura, reiterar cuestiones culturales de nuestra comunidad, porque pues es una estación de radio cultural. Como tal, entonces, pues tenemos que hacer lo propio a través de nuestros patrocinadores. Muchísimas gracias por difundir la cultura del pueblo. Y repito, esta humilde estación pues cumple precisamente con...

ese propósito aquí en la comunidad. Hay quienes, pues, cuando tienen esa necesidad a veces de usar el medio, lo usan. Nosotros totalmente abiertos a apoyar. Solamente es cuestión que nos digan, porque nosotros por sí mismos no podemos tomar iniciativa para hacer algunas cosas, porque necesitamos forzosamente de la autorización de quienes deseen así utilizarlo. Por eso, cuando se trate de un servicio social, pues no duden inmediatamente en aprovechar la radio, que sea aprovechada precisamente para ello. Cuando se necesite o se requiera difundir alguna actividad con causa, por supuesto también que aquí estamos abiertos a ello. Nada más es cuestión que alguien nos autorice y nos lo diga. Así es, muchísimas gracias a nuestros patrocinadores, reitero, por ese apoyo incondicional a la cultura del pueblo. Nosotros haciendo este trabajo y esta labor porque, pues, así decidimos algún día hacerlo, y aquí estamos cumpliendo como tal. Muchas gracias, Teco. Muchas gracias, Cadereyta. Muchas gracias, Imapán. Muchas gracias, Tasquillo. Muchas gracias, Huichapan. Muchas gracias, Tequisquiapan. Muchas gracias, Ezequiel Montes. Y sobre todo, muchas gracias a nuestro auditorio que nos sigue todos los días a través de la señal de internet en cualquier lugar, especialmente a nuestros vecinos, familiares, amigos, conocidos, allá en los Estados Unidos de Norteamérica. Saluditos, gracias. 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

0: 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Significado ritual del pulque entre los otomíes. El pulque no era solo una bebida, era un regalo divino de origen prehispánico, cuyo nombre en otomí era ñoqui o en náhuatl octli. Se bebía en jarro, mismo que se tomaba con ambas manos en señal de respeto por ser una bebida divina. El trabajo de hacer el pulque estaba reservado al tlachiquero, cuyas herramientas eran el acocote, el raspador y el cántaro o castaña para almacenar el aguamiel. El tinacal era el lugar de fermentación, considerado como espacio sagrado, por lo que se le impedía el paso a personas enojadas, pues esta bebida, como ser vivo, podía morir o descomponerse. Se acostumbraba que antes de beber el pulque o al finalizar, se tiraran algunas gotas a la tierra en señal de ofrenda. En Tecozautla se mantiene viva la tradición de fermentar el pulque natural o el famoso colorado en la ruta del pulque del Dedo, Boñé y Tashbatá. 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
1: A las 12 del mediodía ya con 19 minutitos, 12 con 19. Así es, y bueno, pues como comunidad... que nos apoyamos y nos echamos la mano precisamente para hacer funcionar la radio, pues de nuestros patrocinadores. Del otro lado están también los amigos radioescuchas, a quienes solicitamos, a quienes pedimos, porque los patrocinadores, al mismo tiempo en que dan a conocer su cápsula cultural, pues también dan a conocer su servicio que ellos tienen o los productos que ellos venden. Entonces también es de justicia que cuando necesitemos algo, pues acudamos hacia donde están estos que son, repito, patrocinadores de la estación de radio, que mes tras mes pues van apoyando económicamente a la estación para todos los gastos de operación que significa precisamente operar pues todo el equipo, planta de transmisión, pues pago de todo lo que implica todo aquí, las redes sociales o las plataformas, mejor dicho. Sí, la internet, todo funciona el día de hoy a partir de la propia tecnología, pero también esa tecnología se paga. Y no hay de otra más que pues tener que echarle ganas el mantenimiento del equipo, porque pues el mantenimiento del equipo tampoco es algo que no se tenga que dar. O sea, todo por servir se acaba, dice el dicho, ¿no? Entonces de repente pues se falla una cosa, falla la otra, y pues a buscar siempre el apoyo de quienes conocen y saben de todo esto, para que igualmente pues nos ayuden a estar operando todos los días con normalidad. 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También diariamente, pues todos estos negocios, repito, que han creído en el proyecto de Teco Estéreo, pues son los que nos mantienen vivos. Sí, porque pues ya no habiendo el apoyo, pues tendríamos que apagar esto y cerrarle y buscarle por otro lado a ver en qué. Así es, 12 del mediodía, ya con 25 minutitos, 12 ya con 25 minutitos, dice por acá, saludo para mi yerno Miguel y a mi consuegro, igual se llama Miguel, ahí están los Migueles. Estaba yo diciendo, ya me corrigieron por acá, el día de San Miguel es mañana, mañana. Al inicio sí dije que era mañana, ya después como que me fui con la idea de que es desde hoy, pero es que como ya saben cómo somos nosotros los mexicanos, empezamos a festejar desde el día de hoy. Por eso es que ya los estoy poniendo en ruta, pues, para los festejos del día de San Miguel mañana. Mañana es el día de San Miguel. Bueno, para Miguel y para el yerno Miguel y al consuegro que también se llama Miguel, que se la pasen bien, dice, y en su día. Ya también por acá cayeron, ya cayeron. De parte de su suegra y consuegra Alicia, algo de los cuisillos. Ándele pues, bueno, pues desde hoy empezamos la fiesta. Digo que se nos cae con empezar la fiesta desde hoy y mañana. Amarramos ya bien bonito el festejo.

Perfectísimo, y mañana, pues mañana también nos formamos igualmente con mañanitas para festejar a todos los Migueles con motivo de su cumple o de su santoral, pues también puede ser. 12 ya con 27, 12, 27. Aborrezco el dueto Frontera.

0: 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La granada tiene su origen en la Mesopotamia. Los fenicios la llevaron a España y los españoles la trajeron a México. En España le dieron una connotación como fruta que significa la fertilidad y el poder real por sus múltiples semillas. El cristianismo adopta a la granada como símbolo de resurrección y cohesión espiritual. Esto por el acomodo de sus semillas y que solo puede ser por voluntad divina. Los evangelizadores trajeron la granada a Tecozautla para ser plantada en todas las huertas familiares y que al momento de producir se compartieran entre sí como signo de hermandad espiritual. Hasta la fecha, en las fiestas patronales de Tecozautla, se acostumbra a compartir este fruto con los visitantes. 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
1: Las 12 del mediodía ya con 34 minutitos, 12 del mediodía con 34 minutitos, un saludazo grande allá para la pollería de Don Saúl, allí están ahí en la venta de los pollos, la señora Maggie, Don Saúl, ahí esperando y también por ahí está Cali también con sus famosísimos esquimos, los esquimos, así es, bueno pues... Por acá nos dice Doña Maggie, se celebra la fiesta de los santos arcángeles San Miguel, San Gabriel y San Rafael. San Miguel Arcángel es el patrono que defiende contra el mal, por eso la oración famosa San Miguel Arcángel, defiéndenos en la batalla. Dice por acá, sí, efectivamente pues es la festividad que repito nos ocupará el día de mañana, pues es celebrar el día de San Miguel. San Miguel Arcángel, como comentamos, pues es uno de los tres arcángeles oficiales junto con Gabriel y con Rafael. De hecho, pues cada uno de ellos tiene su propia manera de cómo se puede uno dirigir.

mañana día de San Miguel Arcángel. También decirles que pues sigue de fiesta la comunidad de San Miguel Caltepantla. Vamos a ver qué es lo que tienen contemplado para el día de hoy allá en San Miguel. A ver, ¿dónde se quedó? Por favor, bola de cristal, ayúdame y permíteme, por favor, el programa de las fiestas patronales allá en San Miguel Caltepantla para el día de hoy, lunes. Hoy, lunes, iniciaron las actividades, pues, muy tempranito a las 8. Ah, no, van a ser hasta las 5 y media, ¿eh? Actividades hasta las 5 y media de la tarde con el recibimiento de imágenes de Mashtata Gui Zamorano. En la capilla de la Manzana 5, a las 6 y media, procesión del Santo Patrón San Miguel Arcángel hacia la Iglesia del Pueblo. A las 7 y media de la noche, la misa solemne en honor a San Miguel, ahí en la iglesia también, de 9 a 11, participación de un grupo llamado 100% Caminantes. A las 10:40, quema de castillo y piro musical, también ahí en el centro del pueblo. A las 11 y media de la noche, participación del grupo musical Los Pachucos. Para el día de mañana martes, que ahora sí es el mero mero día, el mero mero día, a las 6 de la mañana, muy tempranito, las mañanitas al Santo Patrón. A las 8 de la mañana estarán recibiendo las imágenes de los pueblos invitados ahí en la plaza principal. A las 11, recorrido del Santo Patrón e imágenes de las comunidades invitadas por el primer cuadro del centro del pueblo. Al mediodía, muestra artística del grupo de danza mexica. A la 1 de la tarde, la solemne misa. Mañana la misa de San Miguel Arcángel será a la 1 de la tarde allá en San Miguel Caltepantla. A las 2, convivio que ofrece el pueblo. A las 2 y media, participación del grupo musical Fratos. A las 5 de la tarde, presentación de un ballet folclórico. A las 7 y media, intervención de Pedro Martínez y su esencia musical. Y a las 9 y media de la noche, el tradicional baile popular amenizado por la banda Huesera de Guanajuato. Esto será para el día de mañana, en el marco de las fiestas allá en San Miguel Caltepantla, Hidalgo. Así es, aquí está un temita para los Migueles, de parte de Doña Alicia. Esto dice y suena así.

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Significado simbólico de las canastas otomíes. La cestería otomí manifiesta la paciencia y la fe del pueblo otomí, donde cada pieza tejida a mano condensa tiempo, vida y un sentido de pertenencia al territorio. Hechas con fibras vegetales como carrizo, saúl, sabino, fresno, palma y sangregado. No son solo objetos de carga o contenedores, sino símbolos de reciprocidad sagrada y que por su forma representan al matriz de la tierra y que guardan el sustento de la vida. La confección redonda representa la esfera terrestre y el tejido significa la conexión ancestral con la naturaleza, orden, equilibrio y unión comunitaria dentro de su visión del mundo. Hoy día siguen con este legado artesanos de Tensaví, Bomanchotá, Huamxí, La Mesilla, Pañé, Gandó y Ranzá en Tecozautla, así también Llanitos y Boyecito en Cadereyta, Querétaro. 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

Las 12 del mediodía ya con 44 minutitos, 12 del mediodía con 44 minutitos. Y bueno, pues en este momento en el que hemos estado precisamente haciendo mención de la importancia que tiene para un lugar determinado contar con un medio de comunicación, por sencillo que este sea, pues siempre trae pues cosas buenas, especialmente para quienes hacemos este trabajo aquí, desde esta cabina, que siempre que podemos ayudar, que siempre que tenemos la oportunidad de poder difundir algo, siempre lo hacemos con la noble intención y siempre lo hacemos con mucho gusto, definitivamente, siempre con el placer de poder ayudar, de poder apoyar en lo que a nosotros nos corresponde. Decidimos algún día abrazar esta profesión y hacerlo desde esta trinchera, pues adiós, gracias. Podríamos haber ido a buscar, no sé, pues empleo por otro lado, como lo hicimos durante algún tiempo, y habríamos encontrado, a lo mejor no habría yo encontrado, nadie me habría aceptado, pero finalmente el proyecto decidimos traerlo aquí a la comunidad y desde aquí proyectarlo y difundirlo. Entonces lo hacemos como siempre, pues con mucho gusto y por supuesto también agradeciéndole infinitamente a usted. Sí, a usted que todos los días se conecta con esta frecuencia. Muchas gracias. Muchísimas gracias por ser parte de esta comunidad llamada Teco Estéreo. Así es, bueno, pues tengo por acá saluditos también para... dice... saludo para Don Benito de Rancho Viejo, que está de cumpleaños, Don Benito. Ándele después, Don Benito. Yo pensé que de San Benito nada más era el día 21 de marzo y no, No. También nació Benito el día 28 de septiembre. Pues muchas felicidades para Don Benito allá en Rancho Viejo de parte de su esposa Doña Lucy, que le saluda y le abraza y le dice que hoy le va a dar una comida sorpresa. Sorpresa, y Doña Lucy... para ellos está preparando

Ándele pues, ahí están las super mañanitas a la manera del mariachi de Teco Estéreo para saludar a Don Benito allá por Rancho Viejo. Está de cumpleaños el día de hoy, Doña Lucy. Hoy se va a lucir, hoy se va a lucir. De hecho, ya se lució porque nos ha pedido una canción, un tema que le enviemos para Don Benito, porque hoy es su cumpleaños.

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1: 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Significado sagrado del fogón entre los otomíes. Los otomíes veneraban a Otontecutli, que era el señor del fuego viejo. Esta cultura se consideraba como protectora de una llama antigua que sostiene el equilibrio del universo y une la tierra con lo sagrado. La brasa que nunca se apaga simboliza la persistencia y la memoria viva del pueblo otomí a través del tiempo. El fogón representa al sol, Sidada, mientras que las cenizas simbolizan a la luna, Sinaná. Por ello, en las casas otomíes nunca debería apagarse el fogón. Por la noche se cubrían las brasas con ceniza y al día siguiente se revivía el fuego. Las cenizas no se tiraban en cualquier lado, sino con respeto eran llevadas a las tierras de siembra. Hoy día, muchas familias de Teco Sautla mantienen la tradición de cocinar en fogón. 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
2: Ya son las 12 del mediodía, ya con 53 minutitos, 12 con 53, va a ser ya la una, ¿eh? Recuerden que a la una de la tarde tenemos caleidoscopio cultural, sí, exactamente a la una de la tarde, caleidoscopio cultural. Así es, mis chamacos, mis chamacas. El día de hoy es el día nacional del maíz, ¿sí? También pues es un día importante, ¿no? También en materia pues de celebrar uno de los productos nacionales por excelencia en México, el Día Nacional del Maíz. Por aquí checando nos dice que es el 29 de septiembre, o sea mañana también, mañana estaremos celebrando el Día Nacional del Maíz. Entonces, pues igualmente platicaremos acerca de la importancia que tiene para pues en los mexicanos precisamente este producto, que es tan importante como para los chinos es el arroz, o para las culturas orientales, o como para las culturas sajonas es el trigo, ¿no? Para las culturas americanas, pues fue concretamente el maíz, o latinoamericanas. El maíz, aunque no para todas, pero pues para nosotros los mexicanos, pues sí es un producto tan importante dentro de nuestra gastronomía, que pues nuestra alimentación está basada ancestralmente, precisamente en el maíz y todos sus derivados, todo lo que la propia creatividad del mexicano ha sabido instrumentar y hacer a partir del maíz. Ahí mañana estaremos platicando largo y tendido acerca de este importante cultivo en México que es el maíz. Saluditos, Doña Amparito, allá en el pueblo mágico de Simanzá, ¿eh? Allá Merita nos está escuchando en la turística Simanzá. Saludos allá para toda su apreciable familia, los Aguillón Ortiz. Que bueno, toda la chamacada pues está en la escuelita en este momento. Doña Amparito está ahí pues viendo a ver qué onda, a ver qué voy a remezclar con qué, qué voy a revolver con qué para hacerles de comer a estos chamacones. Don José, que ya mero, porque don José religiosamente a la 1 de la tarde va a comer, ahí con puntualidad religiosa. Llega a la 1 de la tarde a sus sagrados alimentos. Saludos, doña Amparito. Allí en Sibanzá, pueblo bonito, pueblo bonito. Mucho agricultor, mucho pescador. Mucha gente que se dedica a la, pues a los servicios turísticos, ¿no? A la restaurantería, al hospedaje, a la hotelería, pues. A los paseos en lancha, etcétera, etcétera. Gente muy trabajadora, gente muy emprendedora. Y gente que, pues, de verdad que sirven como un ejemplo a seguir. Saludos, pues, a toda la gente allá, doña Amparito, y su restaurante allá en Sibanzá. 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Saludos, familia Aguillón Ortiz, allá en Sibanzá. A toda su bonita familia, un gusto de saludarle, gracias. Un saludito para mi mami, que hoy se vino conmigo a la presa, a las nueces. Y otro saludo para mi hermana y a... ¿y qué? A mi sobrina Lupita, yo digo que ha de ser, que están en la casa haciendo de comer. Ojalá y nos traigan un taquito. No, eso va a estar difícil. Imagínense un taquito para ir hasta la presa por un taquito. No, mejor pidan así una cazuelada de comida para que valga la pena el viaje, porque un taquito nada más ir hasta la presa, pues no. No es negocio, no es negocio. Bueno, pues un saludo puede ser para quienes andan allá por la presa con la mami juntando las nueces. Y también dice para la hermana y a la sobrina Lupita que se quedaron en casa haciendo la comidita. Órale, buen provechito pues. Allá para doña Güera que anda el día de hoy de picnic. Allá, bueno, quiere hacer un picnic, nada más que falta la comida. Y esa es la que les están precisamente pidiendo a Lupita y para que les lleven algo allá por aquel lugar, ¿sale? Órale pues, entonces vamos a buscar la música de Don Juan Valentín. Esto se llama Las Noches Tenebrosas. ¡Uy, qué mello! 12:58, regresaré.

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1: 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Las bóvedas adoratorios de Tecozautla. Créditos de la información, libro, las capillas otomíes, espacios vivos de memoria. Colaboración del profesor Luis Enrique Hernández Grez. El origen de los adoratorios o bóvedas familiares de Tecozautla y sus comunidades datan del siglo XVI, como espacios de evangelización que sustituyeron a los antiguos templos prehispánicos, o también se construyeron en sitios sagrados de los nativos otomíes. Fueron edificaciones que siempre se relacionaron con alguna deidad prehispánica, pues la orientación de las mismas así lo indicaba. De norte a sur para los santos y de este a oeste para una virgen. Dentro de las principales funciones de estos adoratorios, una fue para honrar a sus antepasados con una cruz de cantera y las iniciales de su fundador. La segunda fue, y sigue siendo, para albergar a su santo patrón o patrona, aprovechando que los naturales eran muy apegados a sus creencias prehispánicas, donde oraban por la petición de lluvias y buenas cosechas. 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
2: Es la 1:03 p.m, 1:03 p.m, nos vamos a ir con Caleidoscopio Cultural. Así es, mandar un saludo primeramente, dice, para Kame y también para Erika, que andan con toda la actitud. Así debe de ser, ¿eh? Así debe de ser, andar con toda la actitud. Aunque a veces sintamos que detrás nos vienen pisando las situaciones, pero nunca desmayar. Echarle ganas y todos los kilos, que no se duerman porque salen hasta mañana de trabajar. Híjole. No, pues entonces sí está. Y más vale, buena actitud de Kame y Erika. Échenle ganas, chamaconas. Que no todo está terminado. Así es, ya mañana estas horas ya están libres, ya andan francas, como se dice por ahí en el lenguaje militar, ya andan francas, ya andan libres, pues. Sale, pues entonces a echarle ganas, a echarle kilos, muchachonas, y nos vamos a ir con este tema. Regreso con Caleidoscopio Cultural, con don Rafa Rojo, el de San Miguel Caltepantla, claro que

0: 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Ciclistas famosos de Tecozautla. Créditos de la información, don Erasmo Oidor Camacho. Por los años 60 y 70, se dio un auge en el deporte del ciclismo en Tecozautla, teniendo esta disciplina a grandes exponentes como don Fernando Alvarado García, don José Alvarado y don Erasmo Oidor, cuya pasión la canalizaron en el ciclismo de competencia con bicicletas turismeras. Participaron representando a su municipio en importantes carreras en varios municipios de Hidalgo y Querétaro. Hicieron un reto de rodar durante 6 horas consecutivas alrededor del Torreón, resultando ganador don José Alvarado. Otros hombres de bicicleta fueron don Ángel Piedra y don Isabel Oidor, quienes fueron los iniciadores de la peregrinación ciclista de Tecozautla a San Juan de los Lagos, Jalisco. Buenos ciclistas fueron don Emeterio Juárez, Esteban Blanco y Juan Oidor, además de Rosalío Chávez, y siempre presentes en la peregrinación azoriano, los hermanos Néstor y Manuel Chávez y don Sabino Martínez. 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
1: ¿Alguna vez te preguntaste cuántos tipos de barco existen? ¿Cuántas veces has podido viajar en un barco? ¿Has pensado alguna vez qué milagro de la ingeniería, qué maravillas de la física y de la mecánica son posibles que un barco de metal, que pesa cientos de toneladas, pueda viajar con aún más pesada sin hundirse? Lo mismo con los aviones. ¿Cómo es posible que algo tan pesado pueda despegar? Evidentemente, hay razones técnicas que explican estos prodigios, pero siempre será fascinante reflexionar en torno al ingenio humano que ha podido crear tales elementos. Hola amigos, mi nombre es Rafael Rojo y hoy vamos a platicar de barcos, de mares y marineros. Los invito a que preparen este viaje. Todo mundo recuerda el nombre de los tres barcos que trajeron a Colón a lo que después se llamaría el Nuevo Mundo, pero casi nadie recuerda el nombre de los barcos que trajeron a Hernán Cortés. ¿Usted lo recuerda? Actualmente, los barcos tienen una vida útil de 40 o 60 años y casi todos terminan oxidados, desarmados, desmontados en algún olvidado astillero pero hubo una época en que pocos barcos tenían un buen fin. Muchos navíos se hundían por el mal tiempo, por una gran tormenta que los volcaba o un arrecife desapercibido contra el que chocaban. O los hundían en la guerra o se hundían sin que nunca lleguemos a saber la causa. De los barcos más famosos, el primer lugar lo ocupa sin duda el Titanic, que se hundió una fría mañana de abril de 1912, mientras hacía su viaje inaugural. Del Titanic se ha dicho y se ha escrito tanto que ya pocas cosas nos sorprenden, pero tal vez pocos saben que 14 años antes de que se hundiera el Titanic, el escritor Morgan Robertson publicó una novela premonitoria llamada El hundimiento del Titanic. Cuenta una historia prácticamente idéntica. Un transatlántico llamado Titán se hunde en las aguas del Océano Atlántico al chocar con un iceberg. El Titanic y el Titán de ficción coinciden incluso en el peso, la longitud y la capacidad de pasajeros. También en que el Titán era un buque con exceso de lujos que llevaba una cantidad insuficiente de botes salvavidas. Algunos creen que se trata de una mera casualidad y otros que el autor predijo la tragedia. En todo caso, resulta un tanto escalofriante, ¿no? El Bismarck fue un famoso buque de guerra alemán hundido en batalla en el Atlántico el 27 de mayo de 1941. Se dice que uno de sus últimos mensajes fue: barco imposible de maniobrar. Lucharemos hasta el último proyectil. Larga vida al Führer. De las embarcaciones de la antigüedad, destaca el Argos, célebre barco griego que contaba con la tripulación más famosa de su tiempo, entre los que se encontraba Hércules, Jasón y Orfeo, entre otros héroes. El barco fantasma más famoso es el Holandés Errante. La historia de este barco es una de las más célebres y tal vez más antiguas leyendas, ya que circula desde hace al menos 500 años. La embarcación partió de Ámsterdam con destino a las Indias Orientales, pero frente a una peligrosa tormenta cerca del Cabo de Buena Esperanza, en el extremo sur de África, su capitán Van der Decken decidió seguir adelante y para eso mató a su primer oficial, quien se oponía. A pesar de todos los esfuerzos, el buque finalmente se hundió en una tormenta y desde entonces algunos pescadores y marineros aseguran haberlo visto en diversos puntos del planeta. La más reciente historia fantasmagórica es la del crucero ruso Lyudov Orlova. Construido en 1976, durante más de tres décadas fue utilizado para expediciones por los océanos Ártico y Antártico, hasta que el 27 de noviembre de 2006 quedó atrapado por los hielos en la Antártida y tuvo que ser remolcado por otra embarcación hasta que pudo volver a navegar por sí mismo a la altura de Tierra del Fuego, en el extremo sur de Argentina. De los barcos de piratas, los más famosos son el Perla Negra y el Holandés Errante de la saga de películas Piratas del Caribe, que ha tenido bastante éxito. ¿Quién conoce ahora los nombres de los barcos petroleros o de los barcos que surcan a diario los océanos cargados de contenedores, de mercancías, que almacenan toneladas de granos y trigo? ¿Quién conoce ahora los nombres de los barcos petroleros o de los barcos que surcan a diario los océanos cargados de contenedores, de mercancías o que almacenan toneladas de granos y alimentos? ¿Quién se interesa de los barcos que a diario arriban a los puertos y traen los elementos que hacen posible nuestra cotidiana subsistencia? De ellos se sabe poco y casi nada, salvo que se accidenten o derramen el aceite y petróleo en alguna playa. Bien amigos, hagamos una breve pausa musical, pero continuamos con el tema. No dejen de sintonizarnos.

Gracias amigos por continuar con nosotros y sigamos con el tema. Curiosamente, se tiene memoria de pocos capitanes de barcos. Hombres de mar ha habido por millones y sin embargo son pocos los que han trascendido. ¿Quién recuerda el nombre del capitán del Titanic, por ejemplo? De los capitanes famosos podemos señalar a Horacio Nelson de la Marina Británica y al capitán Nemo, célebre personaje de una novela de Julio Verne y su no menos famosa nave Nautilus. O el capitán Hook, que descubrió Australia y varias islas del Pacífico. O incluso Fernando de Magallanes, que inició la aventura que culminaría con el primer viaje a través del mundo. Es curioso que los capitanes de barcos pirata sean los que más conocemos. Por ejemplo, Walter Raleigh, Barba Negra, Francis Drake, Henry Morgan, entre otros. Seguramente, muchos radioescuchas han oído hablar del capitán Jacques Cousteau y su famoso barco Calypso. Este biólogo y oceanógrafo francés contribuyó como ningún otro a incrementar la conciencia pública sobre los problemas del medio ambiente a través de sus innumerables viajes y expediciones a lo más profundo del reino acuático. Un caso especial es el del barco Bounty de la Marina Real Británica. Cuenta la leyenda que el 28 de abril de 1789, en medio del Océano Pacífico, un grupo de tripulantes insatisfechos, liderados por un marinero llamado Fletcher Christian, tomó el control de la embarcación de manos de su capitán, el teniente William Blight, a quien dejaron a la deriva a bordo de un bote con pocas provisiones junto con otros 18 marineros leales. Los amotinados se establecieron en Tahití, mientras que el capitán conseguía realizar un viaje de más de 6.500 kilómetros hasta encontrar tierra, comenzando así un proceso para que los amotinados comparecieran ante la justicia. Las tragedias son historias que nos fascinan porque hablan de fracasos heroicos o de muertes trágicas de personas que tal vez no hubieran sido tan famosas si no les hubiera ocurrido nada. De los barcos con historias trágicas, y a reserva de que dediquemos otro programa para estas historias, podemos mencionar al Erebus y el Terror, barcos cuyas tripulaciones desaparecieron en el hielo ártico y de cuyo destino se sabe muy poco. En fin, amigos, el tema nos da para mucha plática, la cual retomaremos próximamente, por lo que los invito a que no dejen de escucharnos. A continuación, me despido con una canción de Joan Manuel Serrat, no sin antes agradecer el favor de su compañía.

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1: 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El temazcal entre los otomíes. Temazcal significa en náhuatl casa de vapor. Entre los otomíes, el baño de temazcal fue una práctica ancestral de purificación, sanación y refrescamiento que combina elementos prehispánicos. El temazcal era considerado como una representación del vientre materno. Entrar en él significa regresar al origen para renacer física y espiritualmente. La ceremonia funciona como un espacio de atención colectiva donde se busca restablecer el equilibrio del cuerpo mediante elementos de cosmovisión indígena como cantos, rezos y limpias. Dentro del temazcal actúan las cuatro fuerzas vitales del universo. Fuego, donde se calientan las piedras. Tierra, con estructura física. Agua, la que produce el vapor. Y el aire que mueve al fluido para que circule y purifique. Hasta hoy, el temazcal sigue siendo una herencia ancestral que armoniza cuerpo y espíritu. 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

Una de la tarde ya con 37 minutos, una de la tarde con 37 minutitos. Ya regresamos después de haber escuchado Caleidoscopio Cultural. Estamos ya de vuelta, chamacas y chamacos. Pues sí, el huracán Polo, pues espera que impacte el día de hoy al filo de las 3 de la tarde, hora local, allá de Baja California. Entonces, más o menos, el tiempo estimado que tienen las autoridades de protección civil en que pues este huracán va a impactar, ya todo mundo preparado precisamente pues, con todas las medidas, aunque siempre es de mucha incertidumbre saber cómo enfrentar un fenómeno de esta naturaleza tan poderosísimo a raíz de los vientos y la gran cantidad de agua que lleva. Afortunadamente, bueno, digo afortunadamente, pues impactará en una zona no muy poblada, casi a la mitad de la península de Baja California, entre la división de Baja California Sur y Baja California, por ahí, entre Mulegé y Mulegé y qué, Comondú, ahí va a impactar el huracán, va a cruzar la península y se va a internar a las aguas del Golfo de California, sí, Mar de Cortés, para continuar su viaje ahora, ingresando a territorio sonorense. Por ahí se va a dirigir, entonces, pues ya prácticamente por aquel lado todo mundo preparado. No hubo clases el día de hoy allá en Baja California, previendo, pues, que va a llegar este huracán, el huracán Polo, que anda por ese lado. Y bueno, pues también donde está lloviendo y lloviendo fuerte es allá en los Estados Unidos. Allá por Pensilvania, Nueva Jersey, Nueva York también. Muchísima lluvia la que se está dejando sentir por ese lado. El día de ayer, vaya manera de cómo llovió allá por Pensilvania. No sé el amigo Vic qué esté haciendo en este momento, pero si no está sacando agua de su casa, pues es porque le fue bien, ¿eh? Porque llovió demasiado allá por Pensilvania, Nueva Jersey. El día de ayer, las calles eran ríos. De hecho, allá en Nueva York, pues mucha gente salió en su kayak, sí, literal, en un kayak, para pues circular por las calles inundadas allá de la Gran Manzana de Hierro en los Estados Unidos, allá en Nueva York. Mucha lluvia por esa parte del mundo y acá con nosotros, pues nos ahoga la sequía. Así es este fenómeno del niño, traicionero como él solo, El cambio climático con todo. Saludos y bueno, pues que les vaya bonito a toda la gente allá en Baja California. Dios los cuide, los bendiga.

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Los sombreros chamatís. Artesanía tradicional otomí hecha de palma. En la comunidad del Ahorcado, municipio de Tecozautla, sigue siendo una actividad entre muchas familias. Se elabora con palma verde recolectada en cerros de la zona. El material se hierve y se seca al sol. Para hacer un sombrero se requiere de una trenza de entre 25 y 30 metros. Incluye un acabado de costura llamado revesillo. Se usa en la cabeza para proteger las ideas y los pensamientos de las malas energías. Un ritual importante con el sombrero chamatí es retirarlo al saludar a una persona, al entrar a una iglesia o en un funeral. Adornado con colores, adquiere un sentido asociado a la petición de las lluvias. En el tianguis de los días jueves o en algunos puestos es común encontrar estos sombreros hechos en el Ahorcado Tecozautla. 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

Así es, con el originario allá de Arios de Rosales, Michoacán, el señor don Marco Antonio Solís, el tema de la venia bendita. Ya es la 1:49 PM. 1:49, bueno, pues ya están fluyendo noticias allá de la zona de impacto del huracán Polo, concretamente allá en Baja California, en la zona de Comondú y San Carlos. Bueno, pues resulta que ya prácticamente el mar está haciendo de las suyas, está inundando ya las comunidades que se encuentran ahí a orillas precisamente de, pues del mar. Ahí junto a la playa se había, pues, de hecho construido un dique para, pues, dizque evitar que el mar invadiera o inundara, pues, la comunidad. Sin embargo, bueno, pues, a pesar de que no ha llegado todavía el huracán y que las olas no son todavía lo suficientemente grandes, pues estas ya prácticamente derribaron este dique y el mar se ha internado a la comunidad de San Carlos. Varias casas ya están inundadas y de hecho, bueno, pues se le ha pedido a la población que después de las 3 de la tarde todo mundo se guarde, todo mundo se proteja y se pongan a salvo, porque se estima que más o menos a esa hora iniciará el impacto del huracán Polo allá en tierras sudcalifornianas. Pues ojalá que no sea, pues, un huracán que traiga, pues, de consecuencias, que toda la gente salga avante. Seguramente, pues, va a traer muchas pérdidas materiales, eso sí. Lo que no se quiere es que haya, pues, situaciones que lamentar en cuestión de pérdidas humanas. Ojalá que, reitero, y buenas vibras para toda la gente por ese lado, para que las cosas, pues, salgan bien y que este fenómeno meteorológico, pues, cruce, pase de largo y se vaya. Pues trae mucha agua. Han estimado que las olas que pueda generar el huracán puedan superar los 8 metros de altura. Imagínense una ola de 8 metros de altura. O sea, el momento en que impacte, el momento en que rompa la ola, hasta dónde va a lanzar el agua. Definitivamente. Entonces, pues ojalá que toda la gente que anda por allá, que vive por allá, a quienes están en este momento, pues esperando el impacto de este huracán, pues que haya oraciones suficientes para que todo salga, pues, normal. Digo normal en el entendido de que cuando un huracán pega, pues no va y acaricia nada más, pega fuerte, y que los daños sean solamente en la parte material, que es lo que tiene remedio, definitivamente. 1:52 PM por acá. Saludos para María Belén Blanco Trejo. Saludos a María Belén Blanco Trejo, que el día sábado fue su cumpleaños. Saludos fuese para ella, de parte de su tío de la Salitrera. Perfecto, saludos pues a María Belén Blanco Trejo, de su tío allá en la Salitrera. Le felicita con motivo de su cumpleaños el pasado sabadito. Perfecto. Órale pues, entonces vamos a escuchar precisamente a los señores Invasores de Nuevo León con ese temita completito. Esto se llama

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Así es, saludos pues para María Belén Blanco Trejo, allá por la Salitrera. Está de cumpleaños el día de hoy, pues muchísimas felicidades para Belén de parte de su tío. Es su tío allá en la Sali. A toda la gente bonita de la Sali, saludos. Bueno, pues ayer allá en San Miguel Caltepantla tuvimos la oportunidad de saludar allá al campeón nacional y también campeón interamericano. El buen Río, el buen Hassel Río fue precisamente hacer también la ruta, hacer la carrera allá junto con su papá Don Mario. Y pues allá anduvieron precisamente pues saludando a toda la colegancia, toda la gente que pues practican el mismo deporte que Río. Allí estuvieron pues saludando al buen Hassel Río Ramírez, que anda pues preparándose, que cada oportunidad que tiene pues es para, al mismo tiempo que convive con de personas, al mismo tiempo pues hace precisamente esa labor de entrenamiento allá en San Miguel. Pues mucha gente por allá se dio cita. Ahí saludamos a pues amigos que de repente por ahí llegamos a encontrar, pero que también de repente pues nos perdemos de vista. Saludos allá para el buen Roy, el buen amigo Roy, así le llamamos a buen Roy, allá de la esquina. Y estos chamacones ahí de Gandó, chamacones de Gandó que andan pues también incursionando en esta onda del AIM-TV, el ciclismo de montaña, ayer haciendo también allá las peripecias en esta ruta, que fue pues una ruta bonita, una ruta bien trazada, una ruta que exigía, esta ruta que fue pues una ruta bonita, una ruta bien trazada, una ruta que exigía a veces a los ciclistas en algunos lugares pues el máximo de concentración, y en algunos casos pues hubo quienes su concentración les falló y se dieron unas cuantas vueltas ahí en las piedras. Pero bueno, no pasó a mayores, simple y sencillamente gajes del oficio. Así es, saludos al amigo Roger, y a pues allá para todos los chavos allá de Gandó también, que allá anduvieron dándose el rol, a la gente de pues de aquí de Teco, que también anduvieron por allá en la ruta pues de San Miguel Caltepantla. Bonita convivencia la de ayer por allá. Nos dieron plátano, nos dieron agua, daban pues de esta bebida energizante también por ahí en el trayecto para quienes gustaran. Muy buena organización, la que tuvieron ahí en San Miguel. Y es que pues la logística que se requiere para un evento de esta naturaleza pues requiere de involucrar a mucha gente, y había mucha gente ahí desde la mesa, ahí pequeñines, chiquillos ahí que se sumaron al trabajo pues de organizar pues los registros, etcétera, etcétera, y en los puestos de hidratación, en las rutas allá para orientar a los corredores, etcétera, etcétera. Bueno, pues mucha gente. Perfecto, muy bien el quehacer que realizaron allá en San Miguel.

Tezcaltepantla el día de ayer con motivo de esta ruta, que estuvo sensacional, sensacional. Nos quedamos con un grato sabor de boca para el siguiente, Dios mediante, ¿va?

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Es un asunto de renovación comunitaria, de conexión con la naturaleza, cerros, cuevas, piedras sagradas y otros. Caminar juntos recuerda al pueblo otomí que sigue vivo y unido. Regularmente en el lugar de destino se colocaba una cruz o una ermita para marcar el sitio sagrado. En Tecozautla y sus comunidades siguen conservando estas romerías como rituales de petición o agradecimiento a Dios, como el Cerro Sanabria, Cerrito Blanco, Cerro Colorado o la conocida peregrinación de Pañé al Cerro Frío. 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

0: 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El órgano, conocido entre los otomíes como Bashtam, forma parte del paisaje sagrado del pueblo ñañú. Conforma un sistema de vida donde cada planta tiene una función práctica y un valor cultural heredado entre generaciones. Era cerca, muro de las casas y planta sagrada, pues su forma vertical se consideraba como una conexión entre lo terrenal y lo divino, por lo que siempre debería haber órganos plantados en casas para atraer la energía cósmica. Tenía además uso medicinal y como alimento. Por lo anterior, en Tecozautla y en muchos otros lugares donde hubo o hay casas antiguas, siempre habrá vestigios de una plantación de órganos. 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
1: Las 2 de la tarde ya con 10 minutitos, 2 de la tarde ya con 10 minutitos. Ya casi las 3, ya casi las 3 de la tarde. Dijimos que a las 3 de la tarde, hora local, allá en Baja California, aquí serán las 4 de la tarde, allá con ellos serán las 3 de la tarde, cuando tienen la indicación de que pues a todo mundo se guarde, porque a esa hora se tiene previsto que impacte este meteoro, el famosísimo huracán Polo. Allá por tierras sudcalifornianas. Bueno, pues Dios los ampare. Así es, saludos pues allá para Don Saúl, a Don Saúl, Doña Maggi, que siguen allá en la venta del pollo, ¿eh? 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Sí, molito. 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Pues, de modo que con el puro chile esto. No, nada más. Vamos por el pollito. 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Rojo o verde. Sí, rojo o verde. ¿Pollo qué? 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Sí, pollo almendrado. 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Ahora le pueden saludos allá para la familia Cabral Quirós, que ayer estuvieron también de fiesta. Están celebrando también años de feliz matrimonio. Muchísimas felicidades, Don Saúl. Muchísimas felicidades, Doña Maggi. Estos zacatecanos que andan por este lado y que pues andan pues ahí en el plan del emprendimiento con los negocios familiares. Al buen Khalid y sus ¿qué? Esos esquimos. Se me va el nombre de estas bebidas, ¿eh? Que antes era para mí era un licuado.

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El barro para los otomíes representaba la matriz de la vida, el origen de la creación humana y un recipiente sagrado vinculado a la fertilidad de la tierra. Las ollas y cántaros asimilan al vientre femenino donde se origina la vida. Los alimentos, el agua y las ofrendas debían ser depositados en platos, ollas y jarros de barro. Los juguetes para niños, conocidos como donshu, eran elaborados con barro como signo de protección contra los malos espíritus. Hoy día, las cocinas tradicionales siguen utilizando utensilios de barro como una forma de mantener viva la herencia, sabiduría ancestral y cosmovisión indígena otomí. En Tecozautla hubo un taller prehispánico que elaboraba piezas de barro, hoy conocido como la alfarería, ubicado en las márgenes del río por el barrio de Los Carrizos. 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
1: Son las 2 de la tarde ya con 21 minutitos, 2 de la tarde con 21 minutitos. Algunos secretos que tienen, pues algunos productos que tenemos ahí en la casa, secretos que guardan y que son pues útiles en un momento determinado. Pues las abuelas sabían de muchos de estos secretos que tenían algunos productos y pues los transmitían precisamente ahí a su familia. El ajo, por ejemplo, el ajo, un diente machacado con ajo, pues permite eliminar las verrugas, ¿sí? Un diente machacado permite eliminar las verrugas, la leche de higo, ¿sí? Sobre un mezquino, decía, ponte leche de higo en un mezquino y vas a ver que se te cae. Y seguramente, pues así sucedía, una rodaja de papa. Sí, una rodaja cruda de papa sirve para desinflamar las ojeras. Sí, no ha sido ojeroso, cansado y sin ilusiones, póngase una rodaja de papa ahí en sus ojos y va a ver cómo de volada le desinflama las ojeras. La leche fría, compresas de leche fría para calmar quemaduras solares leves. Sí, cuando nos ha chamuscado el sol, que anda rojo por acá y... hay que ponerse compresas de leche fría. Sirve precisamente para calmar por lo menos el ardor. Un clavo de olor masticándolo para adormecer el dolor de muelas. Sí, un clavito de esos de olor. No vaya a masticar un clavo de esos de fierro, no. Clavo de olor para adormecer el dolor de muelas. Ay, traigo un dolor de muelas, pero terrible. Vaya a la cocina, búsquese un clavito de olor y mastíquelo. Sí, masticarlo y con ello pues adormece el dolor. Vinagre de manzana mezclado con agua para combatir la caspa, ¿eh? Sí, vinagre de manzana mezclado con agua para combatir la caspa. El aceite de oliva, gotas tibias para ablandar tapones de cera en el oído. Sí, cuando pues el oído se ha tapado, no lo hemos lavado como debe ser. Usar aceite de oliva. El agua oxigenada colocada en un algodoncito sirve para secar los granitos que llegan a salir. Con agüita oxigenada se pone en un algodoncito y se le unta pues a la zona del granito y con ello pues se secan los mismos. Fíjese que migajas de pan con leche ayuda a extraer una astilla clavada, ¿eh? Así es, así como lo escucha, ponga usted migajas de pan en tantita leche y así se las coloca pues sobre el área donde traiga la astilla que clavada y se va a salir, ¿sí? va a brotar la astilla, quién sabe por qué, pero de que sale según esto. La cáscara de plátano, sí, la cáscara de plátano, la parte interna para aliviar picaduras. Eso de cuando los moscos andan pero bien tremendos y nos ha picado algún insecto, llámese un mosco, llámese una abeja, una avispa, lo que sea, ponerse pues la parte interna, así la carnita, la parte carnosita de la cáscara de plátano y adiós malestar, adiós molestia. El pepino en rodajas, una rodaja de pepino sobre los ojos para desinflamar y también para refrescar. Sí, cuando tenemos los ojos bien hinchados, así de desvelada o no sé qué, pues se ponga así unas rodajitas de pepino y va a ver que le van a quedar sus ojos bien pispiretos, de volada. El arroz crudo en una, dicen una media, pues una compresa caliente para aliviar dolores musculares. Poner arroz crudo en una media de estas que, sí, las medias estas para los pies, ¿no? Para ponerse, en el caso de las mujeres, ahí ponen, ahí la, ¿cómo se llama? El arroz crudo y lo ponen en agua calientita y hacen esas compresas para aliviar dolores musculares. Así merito, vinagre de manzana diluido en agua, vinagre de manzana diluido en agua. Así para colocarlo en el cabello y para que este brille. Sí, si tiene su pelo todo opaco, todo cenizo. No sé por qué traigo mi cabello así, que está todo cenizote y que no me gusta. Ah, pues haga vinagrito de manzana, dilúyalo con tantita agua. Y lo aplica así como, pues como si fuese un atomizador. Y se lo pone como enjuague, pues. Y va a ver cómo le va a brillar su cabello. No, hombre, de lejos hasta va a encandilar, El vinagre de manzanilla. Yo nunca he sabido de esto, pero dice que también eso da brillo al cabello, el vinagre de manzanilla. La avena exfolia suavemente y calma la piel irritada. Sí, la avena es un poderoso exfoliante y calma la piel irritada. La miel, sí, la miel. Cheque la miel. Alivia la garganta y reduce la tos. Cuando la están haciendo de tos o la está haciendo usted de tos, coma una cucharada de miel y va a ver cómo de volada se va a tranquilizar el asunto. El té verde rico en antioxidantes ayuda a la piel y al metabolismo. El té verde. Salen pues algunas cosas que tenemos ahí a veces disponibles y que les podemos dar un doble uso. Y no solamente para lo que sabemos que sirve, ¿no? Es lo más usual. Así es, vamos con un temita para esta chamaca que está allá en la salitrera cumpliendo años el día de hoy. Felicitaciones para ella. Aquí está el tema que nos pidieron. Era para quién me dijeron, para María Belén. María Belén Blanco Trejo, que cumplió años el pasado sábado. Felicidades. Ahí va su rola que me pidió su tío.

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1: Son las 12 de la tarde ya con 33 minutillos, 2:30. Así es el asunto y por acá tenemos rápidamente. Allá en la Ciudad de México, saludos pues para la familia Labra. Por allá nos están escuchando. Dice que hay pollo entomatado, también hay almendrado, en cacahuatado, en achiote, achiote con papas, en naranja dice también, igual con papas, o en mostaza acompañado con papas fritas, así también como pollo en mole rojo o verde, ¿sí? En crema de chipotle con crema, sabe rico el pollo, sí, yo digo que sí. Pues yo no sé por qué el pollo es un, pues siendo un alimento tan nutritivo, siendo un alimento tan, pues tan básico a veces. Digo, o sea, hablo en primera persona, pero no soy muy fan del pollo, No soy muy fan del pollo. No, que mira, que aquí está, que nos, sí, pero bueno, órale pues. Pero pues no soy muy fan del pollo. ¿Quién sabe por qué? No sé paladear o no sé de la comida buena, quién sabe, ¿qué pasa? Dice... Ándele pues, aquí tengo por acá. Vamos a ver. Dice buen provecho. Ok, perfecto. Gracias. Buen provechito también para ustedes. Mire que... Siempre cuando se trata de hablar de cuestiones que tengan que ver con el orden y la disciplina, casi siempre sale a relucir la cultura de los japoneses, ¿no? Los japoneses que siempre son personas muy disciplinadas, son personas muy cultas, muy educadas. Entonces tienen un estilo de vida muy especial que manejan ellos, de manera tal que su filosofía sobre la vida... Pues es una filosofía muy práctica. Ellos no se complican la existencia de otra manera, sino a veces son prácticas que traen ellos desde hace ya muchos años, con una filosofía que les ha dado resultado y que hoy día pues son una de las civilizaciones más avanzadas y más estables también en el mundo. Sabe que, por ejemplo, los japoneses, pues tienen hábitos como tener en casa la menor...

dicen, cuando algo entra a tu casa, ¿sí? Algo nuevo entra a tu casa, inmediatamente sale lo viejo, ¿sí? ¿Y qué hacemos nosotros? Pues resulta, no, es que todavía sirve, no, todavía le damos una segunda oportunidad. No, esto cómo lo voy a tirar si todavía está bueno, sí, pero resulta que es lo que va pues generando un amontonamiento, va generando pues hacinamiento ahí en la casa innecesario. Entonces los japoneses, ellos tienen una filosofía de que entre menos cosas tengan ahí en su casa, pues mucho mejor. Hablan mucho en cuestión de las energías que a veces las cosas también van utilizando y hasta van robando. Entonces ellos hablan de que entre más cosas, más energía se gasta al interior de la casa. Por eso es que ellos tienen solamente lo más elemental, lo más esencial. Tienen las cosas allá con los japoneses, un lugar destinado para cada cosa, ¿eh? Tienen un lugar destinado para cada cosa y ahí lo ubican y prácticamente ese lugar no lo ocupa ninguna otra cosa. Y es que nosotros, ¿qué hacemos? Que de repente decimos, a ver, aquí en este lugar va esto, pero cuando lo buscamos ya no está ahí en ese lugar. Sí, lo hemos cambiado, alguien lo cambió, alguien lo utilizó, se lo llevó para otro lado y pues no, ya no encontramos ese objeto, esa cosa ahí donde la ubicamos y los japoneses no. Tienen tanta disciplina en ese entendido que el lugar lo tienen destinado para algo específico y ahí lo guardan. Y cuando lo van a buscar, está precisamente ahí en el mismo lugar, independientemente de quien lo haya utilizado, de quien lo haya usado. Él o la persona saben que lo tienen que regresar de nueva cuenta a ese lugar. Entonces, pues hay una diferencia pues abismal con nosotros, porque cuando tú necesitas o ocupas, no sé, voy a poner un ejemplo, unas tijeras. Entonces vas y las buscas y andas por todos lados buscando las tijeras y están en cualquier parte menos en donde debieran de estar. Y entonces ya las ocupas, ahora las mueves de ese lugar y las llevas a otro lugar. Y ahora las tijeras están ahora en otro sitio diferente. Cuando alguien que había utilizado esas tijeras previamente las dejó en ese sitio, ahora que las busca, pues ya no están ahí, ya tú las moviste y las llevaste para otro lado. Vaya formas, entonces algo le tenemos que aprender a los japoneses. Dejar los zapatos a la entrada de la puerta para no meter mugre al interior. Ellos tienen una visión diferente también en cuestión esta también del manejo de las energías, que pues los zapatos también al estar en contacto con el suelo pues van captando energías que a veces no es conveniente meterlas a la casa, dicen ellos así. Entonces, pero para nosotros sería el equivalente de la mugre, ¿no? No meter mugre, pero pues no, resulta que no tenemos esa costumbre, andemos a donde andemos, llevemos lo que llevemos, lodo, tierra, polvo, lo que sea, es lo mismo que ingresamos a la casa porque no tenemos la costumbre de llegar y de quitarnos los zapatos a la entrada de la casa. Los japoneses, ellos sí tienen esa costumbre. ¿Cuántas veces no hemos escuchado decir, ay, estoy cansadísimo, me puse a limpiar toda la casa? No, por favor, ¿por qué se pone usted a limpiar toda la casa en un solo momento? No, la casa se va limpiando por partes, ¿sí? Por partes. Poco a poquito, cada día se va limpiando la casa y así lo hacen los japoneses, ¿sí? Entonces, pero diariamente van poniendo en orden un espacio de la casa. Ellos dicen, hoy voy a limpiar la cocina, por ejemplo. Entonces, hoy limpian la cocina. Mañana vamos a limpiar una recámara. Mañana limpiamos una recámara. Hoy voy a limpiar el patio. Bueno, mañana, hoy limpiamos el patio. Pero es una parte nada más todos los días. Todos los días. No es dejar 8 días todo ahí tirado. Y a los 8 días queremos limpiar todo porque, pues sí, vamos a terminar agotadísimos. Así es. Entonces dijimos que ellos cuando algo compran es porque inmediatamente cuando entre algo nuevo a la casa, algo viejo va a salir, se va a ir. Independientemente del estado que tenga todavía ese producto, ellos simple y sencillamente lo van a sacar. No sé si lo van a vender, lo van a regalar, lo van a rifar, lo que sea, pero ellos no amontonan cosas que tengan una doble función ahí en la casa. Entonces, si compraron, por ejemplo, una pantalla, porque la otra pues ya no era muy, muy útil, entonces inmediatamente vamos a vender esa pantalla porque vamos a comprar otra. No vamos a dejar dos ahí o la vamos a llevar a la bodega porque pues finalmente me parece que los japoneses

meses con esta cultura que tienen, yo creo que ni a bodega llegan, ¿eh? Porque ¿para qué la necesitan? Bueno, entonces resulta que, por ejemplo, las mesas, entre menos objetos haya sobre la mesa o sobre las barras, es mucho mejor para ellos. Da una sensación de que hay más espacio, ¿sí? En una mesa de centro, en una mesa de la cocina, qué sé yo, en una mesa de trabajo, entre menos cosas haya en ese lugar, más espacio se nota. Más agradable es precisamente a la vista cuando hay precisamente eso. Entonces los japoneses no hacen amontonadero de cosas ahí en su mesa de trabajo, en su mesa de la cocina, en su mesa de centro que le llamamos, porque eso es simple y sencillamente es no dar oportunidad a que haya un orden visual. Sí, se nota prácticamente un amontonadero de cosas que a veces no hay ni a qué hacerle caso en su momento. Debe de haber un almacenamiento inteligente, ¿sí? Un almacenamiento inteligente. ¿A qué le llaman ellos almacenamiento inteligente? Bueno, pues tener a la mano canastas, cajones, cajas para guardar todo y con orden, ¿sí? No es agarrar y poner, porque a veces hay cosas aquí, hay cosas acá, hay cosas allá y hay cosas más allá. Sí, tenemos platos aquí, tenemos platos acá, tenemos platos acá, tenemos platos acá, tenemos cacerolas aquí, tenemos cacerolas acá, tenemos cacerolas allá. No, los japoneses todo ponen en orden, en cajas, en cajones, y son cosas que pues al final de cuentas ellos necesitan o van a necesitar. Si en un momento determinado compran o adquieren algo nuevo, pues entonces eso viejo ya lo sacan y lo tiran. Despeje por temporada, revisar y eliminar lo que no se usa. Al cambiar de estación del tiempo, ¿sí? Exactamente, si tu ropa fue una ropa de invierno, ¿qué hacemos nosotros? La guardamos. ¿Qué hacemos con el cobertor del tigre? Lo doblamos y lo guardamos ahí y lo dejamos para la siguiente temporada, ¿sí? Con su chamarra, ¿qué hace? La envuelve y la guarda ahí, ¿sí? Para la siguiente temporada. Los japoneses no. Ellos simple y sencillamente, se terminó la temporada de frío, ¿sí? Pues órale, pues regala, vende, rifa todo lo que es de frío. Y para la siguiente temporada Dios dirá, ¿sí? Porque vamos nosotros amontonando. Y resulta que esa chamarra que se compró en el invierno del 2026, o que se va a comprar en el invierno de los 2026, y que cuando ya termine el invierno dice, ya terminó, ya voy a guardar mi chamarra para el siguiente año. En el próximo invierno 2027 ya hay otras chamarras y va a terminar porque ya esa ya no me gustó, ¿sí? Y entonces ahí se queda amontonada. Y dígame si sí o no, sí, dígame si sí o no. Así sucede, pero los japoneses no. Ellos terminan la temporada y vámonos, todo para afuera. Nada de amontonar, nada de guardar, porque eso no es parte de su filosofía. Cada quien recoge lo suyo, sí, cada quien allá, los japoneses, cada quien es responsable, porque todos en familia mantienen el hogar limpio. No es una tarea nada más de unos. Mientras unos están limpiando aquí con nosotros en México, otros están viendo su Face, están en el celular, mientras que alguien está haciendo las cosas. No, ahí cada quien tiene oficio y cada quien tiene un quehacer dentro de la casa y cada quien se tiene que ocupar de algo, ayudarse entre sí para sacar adelante todo. Y luego, pues como tal, la limpieza es un hábito, ¿sí? Es un hábito, no es una obligación, no es una obligación tener la casa limpia, no es una obligación andar limpios, no es una obligación tener el carro limpio, no es una obligación para ellos. Es parte natural de una rutina de todos los días. De decir, la limpieza es así porque es un hábito y es parte de su disciplina de los japoneses. Nosotros lavamos el carro cuando, hasta que ya está bien cochino. Sí, hasta que ya está bien cochino. Ahora sí, ay, ahora sí ya me da vergüenza, mira cómo anda el carro, lo vamos a limpiar. Vamos a barrer el patio. Pero no tiene basura, ¿qué cosa le limpias aquí si no tiene basura? No, hay que limpiar, hay que barrer, porque ese es un hábito de todos los días. Sí, ay, déjale, no, ah, mira el patio, ahora sí tiene un montón de basura. Mire, mira cuánta hoja tiene aquí tirada. Entonces, hasta que ya va a un grado extremo, ahora sí hacemos las cosas. Pues no. Ellos lo van haciendo diariamente como parte de un hábito. La ropa, va y vete amontonando, la echa en el bote, ahí va poniéndola. Ay, mira, ya tenemos casi 8 días sin lavar, mira cuánta ropa, gente. Sí, ahí cuando tendemos, ahí tendemos la ropa y hay tendederos como de 10 kilómetros de largo, porque la ropa se lavó al mismo tiempo toda. Y los japoneses no, ellos van inmediatamente y todos los días.
en aquello que amerite la limpieza, lo hacen de inmediato. Por eso cuando ellos llevan un plato al uso, usar un plato inmediatamente al desocuparlo, lo lavan y lo dejan ahí. No es como acá nosotros que utilizamos, vamos y amontonamos ahí en la cocina a ver quién lava al ratito, ¿no? Así es, por eso los japoneses son quienes son, definitivamente. Por eso estos señores son quienes son. Las 2 de la tarde con 47 minutitos, 2 de la tarde con 47 minutitos. Saluditos para quién, A ver, checamos por este lado. Para Karina de Carlos, dice saludos para Karina de parte de Carlos. Y para doña Isabel, allá en ¿cómo se llama? En Pateca Dereita, que tampoco es fan de la carne de pollo, dice.

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Cosmovisión de los elotes entre los otomíes. El significado de comer elotes es un acto de profunda gratitud, reciprocidad y comunión espiritual con la madre tierra y los ancestros. El maíz no es una simple mercancía, sino un ser vivo dotado de fuerza. Comer los primeros elotes representa devolver y agradecer a las deidades y a la tierra por la cosecha. Se creía que si no se comían los elotes tiernos como ofrenda, la tierra podría negar sus frutos en los ciclos siguientes. Comer elotes marca la época de escasez y celebra la llegada de la abundancia agrícola. Se comían hervidos en señal de comunión, acompañados de una bebida fermentada a base de una tuna llamada bonda, que en otomí significa semilla negra, cuyo color asemeja a la sangre de los dioses, que en su próximo antojo de comer elotes y si anda por Tecozautla, incluya una visita con Doña Güera, con Lupita, con Don Francisco, con Daniela o en la desviación a Boma. 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

0: 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Significado ritual del pulque entre los otomíes. El pulque no era solo una bebida, era un regalo divino de origen prehispánico, cuyo nombre en otomí era ñoqui o en náhuatl octli. Se bebía en jarro, mismo que se tomaba con ambas manos en señal de respeto por ser una bebida divina. El trabajo de hacer el pulque estaba reservado al tlachiquero, cuyas herramientas eran el acocote, el raspador y el cántaro o castaña para almacenar el aguamiel. El tinacal era el lugar de fermentación, considerado como espacio sagrado, por lo que se le impedía el paso a personas enojadas, pues esta bebida, como ser vivo, podía morir o descomponerse. Se acostumbraba que antes de beber el pulque o al finalizar, se tiraran algunas gotas a la tierra en señal de ofrenda. En Tecozautla, se mantiene viva la tradición de fermentar el pulque natural o el famoso colorado en la ruta del pulque del Dedó, Boñé y Tashbatá. 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
1: Ah, van a ser las 3 de la tarde, ya van a ser las 3 y a las 3... A las 3 sale... El evento de, ¿cómo le llaman esto? De los huapangos, exactamente, vienen los huapanguillos. Así merito. Bueno. Escuchemos a Alejandro Fernández, cuando yo quería ser grandote.

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Significado simbólico de las granadas. La granada tiene su origen en la Mesopotamia. Los fenicios se la llevaron a España y los españoles la trajeron a México. En España le dieron una connotación como fruta que significa la fertilidad y el poder real por sus múltiples semillas. El cristianismo adopta a la granada como símbolo de resurrección y cohesión espiritual. Esto por el acomodo de sus semillas y que solo puede ser por voluntad divina. Los evangelizadores trajeron la granada a Tecozautla para ser plantada en todas las huertas familiares y que al momento de producir se compartieran entre sí como signo de hermandad espiritual. Hasta la fecha, en las fiestas patronales de Tecozautla, se acostumbra a compartir este fruto con los visitantes. 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

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Significado simbólico de las canastas otomíes. La cestería otomí manifiesta la paciencia y la fe del pueblo otomí, donde cada pieza tejida a mano condensa tiempo, vida y un sentido de pertenencia al territorio. Hechas con fibras vegetales como carrizo, sauz, sabino, fresno, palma y sangregado. No son solo objetos de carga o contenedores, sino símbolos de reciprocidad sagrada y que por su forma representan al matriz de la tierra y que guardan el sustento de la vida. La confección redonda representa la esfera terrestre y el tejido significa la conexión ancestral con la naturaleza, orden, equilibrio y unión comunitaria dentro de su visión del mundo. Hoy día siguen con este legado artesanos de Tensaví, Bomanchotá, Huamxí, La Mesilla, Pañé, Gandó y Ranzá en Tecozautla, así también Llanitos y Boyecito en Cadereyta, Querétaro. 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

Saludos, don Beto. Saludos, don Beto, allá en Carnicería El Hidalguense. A la señora Tere, también saludotes cordiales para ustedes. Por aquí dice un saludito para los maíz. Para los maíz, dice Torres de la Joya, que andan sin... aquí andan simbrando. Ah, escríbanme bien, chamacos. Luego aquí me ponen aquí una... ven que fui a las nocturnas y apenas y medio que aprendí a leer. A leer. A ver, para los maestros de apellido Torres de la Joya, que andan simbrando en la sexta manzana, yo digo. Y para el amigo... el amigo Vaso de Guadalupe. Y a Fer, el May Toques, dice. Órale, pues. A ver si dije bien, porque aquí no sé cómo me escribieron. El asunto, sales pues a los maestros de la Joya, a los Torres. Andan en la simbradera, en la sexta manzana, para el amigo Vaso de Guadalupe y a la Fer, el May Toques. Sale pues, ¿qué dijeron? A ver, algo que el rey de mil coronas, rey de mil coronas, rey de mil coronas. Es que ya nos vamos a ir con los guapangos, Ya nos vamos a ir con los guapangos, rey de mil coronas. Del señor Don Lalo Mora, el mero, mero, mero, mero, mero, invasor mayor. Ahí está, regreso y despido este bloque musical. Y vienen los guapangos.

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0: Así es, bueno, pues ya nos vamos de este bloque musical para pues, darle la bienvenida a los ¿cómo le llaman esos? Huapangos, exactamente, a los super huapangos. Para el maestro Maleno y a su chalán, Caturra, que al chalán ya le dio sed de la peligrosa. Sí, ahora sí, Ahora sí, la mera verdad, sí. Por favor, dele al Caturra, no se nos vaya a deshidratar. Porque, pues sí está haciendo calor allá afuera, Yo veo aquí en este aparato que tiene, pues hoy ha subido la temperatura más que cualquier otro día. Entonces, razón tiene el Caturra, porfa. A ver, vayan a ver qué cosa le pueden comprar. Una bebida hidratante para que, pues, mantenga su nivel de hidratación en su cuerpo como debe de ser. Por favor, maestro Maleno, por favor, a ver qué hace ahí para el Caturra, porque sí, sí le dio sed de la peligrosa y ahora pues sí, Es que a veces luego también de repente está el frío y luego dice que tienen sed peligrosa, pues no. Pero hoy sí el Caturra tiene razón, Porfa. Para mi tío Miguel del Rito, que hoy cumple años de parte de Mayra y de sus hermanas. Las mañanitas caras, porfa, para mi abuelita Alejandra, para mi tía Lalita y a mi tío Nacho, que están comiendo de parte de Mayra. Buen provechito, Ah, miren, ustedes, no, si ya son las 3. Yo dije, no, o sea, se adelantaron, pero no. Sí, están a la hora justo de los alimentos, de darle al cuerpo lo que necesita. Bueno, pues para don Miguel del Rito, que el día de hoy cumpleaños, no sé si hoy o mañana, pero mañana es el día de San Miguel. Pero bueno, desde hoy mandamos saludos. Saludos a don Miguel allá del Rito.
1: ¡Feliz cumpleaños!

Perfectísimo, ahí está el saludo pues para don Miguel, que dice que hoy cumple años. No sé si en realidad cumple años el día de hoy o hasta mañana. O ya también los metí en confusión porque buen rato de la mañana anduve diciendo que hoy era el día de San Miguel y no, es hasta mañana, pero bueno. Felicidades pues para don Miguel del Rito de parte de su sobrina Mayra y de sus hermanas. A doña Ale y también para la tía Lalita y al tío Nacho, que están en este momento en la hora de la comezón, ¿sí? Comiendo rico. Saludo para mi hermanita Ceci, que ya se va a dar el catecismo. Ábrele pues, Ceci. Saludos para Ceci, se va en este momento a dar el catecismo a los niños. Miren qué bonito, qué bonito. Siempre la gente nace para algo, nace para algo. Y independientemente de, pues, decir, a ver, voy a realizar una actividad para de eso, pues, de vivir, para de eso vivir, ¿no? Entonces decides vender, ser comerciante, ser artesano, ser profesionista, lo que sea, y ya te dedicas a eso. Pero además hay una vocación muy especial en la que dice la gente, yo me quiero dedicar a esto. Y bueno, pues esta vocación que surge desde la propia espiritualidad, ¿no? Es decir, voy a ayudar a los niños a, pues, en ese terreno, ¿no? En el terreno espiritual, a entender, a comprender, a concebir precisamente una creencia, una religión. Y pues no cualquiera dice lo voy a hacer, ¿no? Porque pues es un trabajo honorario. Así es, un trabajo honorario, no hay ningún tipo de retribución más que el agradecimiento a veces de los papás. Algunos, porque algunos ni siquiera eso, ¿no? Pero bueno, pues muchísimas felicidades para Ceci, que ya se va a dar el catecismo. Y para Lupita, que se queda con la criatura. con las criaturas. Ahora sí, Lupita, Tiene kinder ahí en casita. A ver, Lupita, A ver, ordénenlos, siéntelos y póngales a hacer su tarea. A esos chamacos, escuchamos en la presa, dice. Nosotros estamos en la presa. Una canción de Chalina Sánchez, no, yo nomás conozco un señor que se llama Chalino, pero Chalina sí no, Chalina Sánchez. ¿Quién sabe quién será la Chalina? Pero bueno, vamos a ver si, ¿cómo se llama la? A ver si está por acá don Chalino Sánchez con su canción que me están pidiendo. Y con esto pues nos vamos a despedir. Gracias, porque tenemos los famosísimos guapangos enseguida. Saludos.

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0: 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Los otomíes veneraban a Otontecutli, que era el señor del fuego viejo. Esta cultura se consideraba como protectora de una llama antigua que sostiene el equilibrio del universo y une la tierra con lo sagrado. La brasa que nunca se apaga simboliza la persistencia y la memoria viva del pueblo otomí a través del tiempo. El fogón representa al sol, Sidadá, mientras que las cenizas simbolizan a la luna, Sinaná. Por ello, en las casas otomíes nunca debería apagarse el fogón. Por la noche se cubrían las brasas con ceniza y al día siguiente se revivía el fuego. Las cenizas no se tiraban en cualquier lado, sino con respeto eran llevadas a las tierras de siembra. Hoy día, muchas familias de Tecozautla mantienen la tradición de cocinar en fogón. 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

0: 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Las bóvedas adoratorios de Tecozautla. Créditos de la información, libro, Las capillas otomíes, espacios vivos de memoria. Colaboración del profesor Luis Enrique Hernández Grez. El origen de los adoratorios o bóvedas familiares de Tecozautla y sus comunidades datan del siglo XVI, como espacios de evangelización que sustituyeron a los antiguos templos prehispánicos, o también se construyeron en sitios sagrados de los nativos otomíes. Fueron edificaciones que siempre se relacionaron con alguna deidad prehispánica, pues la orientación de las mismas así lo indicaba. De norte a sur para los santos y de este a oeste para una virgen. Dentro de las principales funciones de estos adoratorios, una fue para honrar a sus antepasados con una cruz de cantera y las iniciales de su fundador. La segunda fue y sigue siendo para albergar a su santo patrón o patrona, aprovechando que los naturales eran muy apegados a sus creencias prehispánicas, donde oraban por la petición de lluvias y buenas cosechas. 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
1: Son las 3 de la tarde, ya con 40 minutitos, 3:40, ya nos vamos. No sin antes, pues, ver este verdadero placer de la vida que se está dando también allá Doña Güera con toda su familia, bueno, con sus hijas, allá por la presa calentando las tortillas. Hicieron la lumbre, dejaron la brasa a que se convirtiera, pues, en la brasa blanca ya. Y ya que quedó así todo ya bien calientito, ahora pusieron las tortillas ahí encima a que se calienten. Oh, estos son de los pocos placeres que tiene la vida, de comer así de esa manera, ¿eh? Gracias a Dios, de verdad, por estos privilegios. Saludos, Doña Güera, ¿eh? ¡Qué bonito, qué bonito! Así es, saludos para el Mai Tostado, dice. Saludos. Por acá. Bueno, pues ahí está. Saludos. En las 2:42, yo casi estoy a punto de despedir este espacio, pero nos vamos primeramente con un tema bonito que tenemos por acá, algo que encontramos a la manera de quién, guapangos huastecos. Eso se llama el tamaulipeco.

Al 13 de la tarde ya con 49, ya nos vamos. Ya nos vamos, gracias. Por la tarde noche, Dios mediante, por aquí nos encontramos. Enseguida viene.

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0: Se hizo un silencio sepulcral entre los marineros que miraban atentamente al gigante Tanio avanzar hacia Calimán, haciendo la cuerda colgante en la que iba a ser ahorcado.
1: Se acabaron tus días, Calimán. Reza tus últimas oraciones antes de morir.
0: Las recias y musculosas manos de Calimán se crisparon aprisionadas a su espalda. El pequeño Solín y el príncipe Abel Karam miran emocionados y temblorosos.
2: Calimán. Serenidad. Serenidad y paciencia, Solín. Mucha paciencia. Que mientras hay vida, hay esperanza de salvación. Tanio deberá tener el pulso firme y el corazón bien puesto para colocarme la soga al cuello.
1: Ya verás que sí. Es un honor acabar con el hombre increíble.
0: Y desde lo alto del puente de mando, el capitán ordenó...
3: ¡Vamos! ¿Qué esperas, Tanio? ¡Cuélgalo! ¡Que se cumpla la ley!
0: El gigante estira las manos con la cuerda lista, tratando de aprisionar el cuello de Calimán, y justo entonces...
4: ¡Aparta tus manos de mi traidor!
0: ¡Golpea fuertemente con el pie en el pecho del gigante! El gigante cae hacia atrás y Calimán, sin perder un instante, rompe las ligaduras que atan sus manos.
4: ¡Hace falta más que una traición para acabar conmigo!
3: ¡No lo dejen escapar!
0: Se lanzan con furia inaudita. Los puños del hombre increíble entran en acción, repartiendo golpes a diestra y siniestra.
4: ¡Paz! ¡Fuera! ¡Toma!
0: Mientras Calimán se enfrasca en lucha desigual contra los marinos Solín y el pequeño príncipe.
5: ¡Ayudemos a Calimán! ¡Agarra ese garrote y vamos a pelear a su lado!
6: ¡Yo te sigo, vamos!
0: Los muchachos, impulsados por la desesperación, tratan de ayudar a Calimán en aquella lucha desigual y traicionera. Armados de gruesos garrotes, reparten golpes entre los marineros, mientras Calimán lucha como tigre furioso.
4: ¡Solín! ¡Abel, pronto! ¡Vengan a mi lado!
0: Proceden por la cubierta del barco hacia la sección de popa. Los puños del hombre increíble se mueven con precisión matemática, descargando golpes demoledores en contra de los enemigos.
3: ¡Maldita sea! ¡No los dejen escapar! ¡Mátenlos! ¡Mátenlos!
0: La fuerza numérica del enemigo se impone. Aunque son muchos los que caen vencidos por los certeros golpes de Calimán, otros reanudan el ataque. Solín y el pequeño príncipe luchan angustiados, repartiendo garrotazos, pero no tienen por dónde escapar. Están replegados sobre la baranda de cubierta, de espaldas al mar.
4: ¡No se separen de mí!
5: ¡Pero no hay salvación! ¡Nos van a matar!
3: ¡Arrójenos al mar! ¡Arrójenos al mar! ¡Disparen contra ellos! ¡Mátenlos!
0: Varios marinos empiezan a empuñar armas de fuego. Tienen cercado a Calimán y a los muchachos. Y justo entonces...
5: ¡Oh, miren allá! ¡Un helicóptero!
0: ¡Es verdad! Un helicóptero se acerca en vuelo descendente hacia el barco mercante. Hay desconcierto a bordo. Los marinos quedan inmóviles contemplando el helicóptero descender sobre el barco.
7: ¡Atención! ¡Atención! ¡Acabamos del barco! ¡Quédense quietos! ¡Quietos todos! ¡O disparamos! ¡Quietos todos!
0: El capitán mira sorprendido hacia el aparato volador.
8: ¿Pero qué diablos? ¿Quiénes son? ¿Acaso la policía?

0: El helicóptero vuela sobre la cubierta del barco trazando un semicírculo y se escucha nuevamente una voz que advierte:
1: ¡Nadie se mueva a bordo! ¡Los tenemos apuntados con armas automáticas! ¡Nadie se mueva a bordo!
0: Los marinos reaccionan sorprendidos. No se explican aquella inesperada visita en alta mar. El capitán estalla en furia, señalando hacia los marineros que amenazan a Calimán y a sus amigos.
2: ¡Acaben con ellos! ¡No vamos a aceptar órdenes extraños! ¡Arrójenlos al mar!
0: Tanio y sus cómplices hacen el intento de atacar a los prisioneros, pero justo entonces...
3: ¡Nada te salvará de morir, Calimán!
0: El tableteo de una ametralladora los hace detenerse, mirando sorprendidos hacia el helicóptero que permanece inmóvil en el aire, justo encima de la cubierta del barco. El pequeño Solín se aproxima hacia Calimán, señalando hacia el aparato volador.
4: ¿Quién será? ¿La policía?
5: Oh, no lo creo, Solín. Estamos muy lejos de tierra firme y ninguna patrulla marítima se adentraría tanto en el mar, ¿no? Además, no tienen derecho a imponer sus órdenes navegando en aguas internacionales.
4: Pero, si no son de la policía naval, ¿entonces quiénes son?
5: Tal vez los asesinos que los persiguen, Solín.
1: ¡Escuchen bien!
0: El capitán frunce los labios en gesto de enfado.
1: ¡Ordine que despejen la cubierta para descender! ¡Ordine que despejen la cubierta para descender!
0: El capitán del barco puede ver los cañones de ametralladoras que salen de la cabina del helicóptero y no tiene más remedio que acceder a la orden.
2: ¡Despejen la cubierta, idiotas! ¡No han oído! ¡Vamos! ¡Atrás todos! ¡Atrás todos!
0: Los marineros retroceden cautelosos mirando al helicóptero, que inicia el lento descenso hacia la cubierta.
4: Calimán, tienes razón. Sin duda se trata de nuestros enemigos que han vuelto a encontrarnos. ¿Qué hacemos? ¿Tratarán de aprisionarnos nuevamente?
5: Calma, calma, Solín. Es mejor caer en manos de nuestros enemigos que morir a bordo. Además, no estoy muy seguro que se trate de los asesinos a sueldo que nos persiguen. Me parece reconocer esa voz que acabamos de escuchar.
4: El helicóptero ya está sobre cubierta.
0: Es verdad. El moderno aparato volador desciende lenta y verticalmente, justo sobre la cubierta del barco en la sección de popa. Sus grandes aspas lanzan fuertemente el viento contra los marineros sorprendidos. Al fin las ruedas del aparato volador hacen contacto con cubierta. Las aspas de la hélice van disminuyendo su ritmo vertiginoso. Y desde el aparato, dos hombres armados de ametralladoras saltan a cubierta amenazantes. Todos permanecen en silencio, amagados por aquellos dos hombres armados. Calimán puede ver que un tercer hombre salta a la cubierta del barco.
5: ¡Oh, Boris! ¡Boris Husbanazar!
0: El árabe Boris Husbanazar está ahí, protegido por los dos hombres armados, mientras un tercero queda frente al timón de mando del helicóptero.
2: ¡Capitán! ¡Ordene a sus hombres que permanezcan inmóviles en sus lugares! ¡El menor intento de desobediencia obligará a mis guardias a disparar! ¡Ha escuchado!
0: El capitán frunce los labios en gesto de furia, reconociendo a Boris.
3: El árabe que hizo negocio conmigo en Macao. ¡Maldito sea! ¿Qué es lo que quiere ahora?
2: ¡Capitán! ¡Venga usted aquí inmediatamente! ¡Deprisa! ¡Que no quiero perder un tiempo demasiado valioso para nosotros! ¡He escuchado!
3: ¿Qué diablos quiere de nosotros, Boris? ¿No se da cuenta de esta situación?
2: ¡Venga de inmediato! ¡Es una orden! ¡He cuidado con lo que hace! ¡Que mis hombres tienen autorización para disparar!
0: Todos los marinos miran asombrados a su capitán abandonar el puente de mando, avanzando hacia la sección de popa donde se encuentra el helicóptero, los dos hombres armados de ametralladoras y el árabe Boris.
1: ¡Kalimán! ¡Escucha!
6: Sí, Boris, escucho.
1: ¡Entra de inmediato! ¡Con sus pequeños amigos! ¡Deprisa!
0: Kalimán hace la señal al pequeño Solín y al príncipe Abel Karam, avanzando juntos hacia donde se encuentra Boris.
3: Boris, fue usted realmente oportuno al llegar aquí. Evitó que nos mataran.
7: Me alegro de volver a ver.
3: ¡Sanos y sanos!
4: Boris, exijo que me expliques todo esto.
7: Lo haré a su debido tiempo, Alteza.
2: Ahora solo tenemos que pensar en escapar antes de que estos criminales no lo impidan. Prepárense a abordar el helicóptero que nos vamos de aquí.
4: ¡Oh, qué suerte! ¡Creí que nos mataban!
3: ¿Qué significa esto, Boris? Le advierto...
2: ¡Cállese ahí, capitán! ¡Cállese ahí!
7: Me pagué una fuerte suma de dinero para que sacara a mis amigos de Macao.
2: Ahora, abandonaremos su barco y le advierto que si trata de impedirlo, dispararemos a matar.

0: Titanio, el gigante chino, crispó las manos rabioso.
1: ¡Capitán! ¡No dejará que estos miserables se burlen de nosotros!
2: ¿Y qué podemos hacer? Están armados y dispararán si tratamos de detenerlos.
1: ¡Es que no puedo admitir que escapen de nuestras manos! ¿Qué importa que estén armados? Atacaremos en grupo y los atraparemos aunque haya heridos.
2: ¡Quieto de una vez, idiota! No voy a exponer a mis hombres a una muerte inútil. Si quieren escapar, que lo hagan. Así me quitaré de problemas.
1: Pero no, yo no puedo admitir que escapen. Yo voy a...
2: ¡Cierra la boca de una vez, Tanio! Lo que me asombra es que ese hombre, Boris, tenga tanto interés en rescatar a sus amigos. Muy importantes deben ser sus vidas para él.
0: Tanio aprieta las manos en gesto de furia, viendo cómo el pequeño príncipe Abel Karam, Solín y Calimán abordan el helicóptero, mientras los dos hombres armados amenazan.
3: ¡Bien, capitán! ¡Llegó el momento de despedirnos! ¡Suponga que usted no hará denuncia de esto, puesto que tendría que revelar que aceptó pasajeros ilegales a bordo! ¡Veo que usted no dirá absolutamente nada a las autoridades cuando llegue a puerto!
2: ¡Váyanse de una vez!
1: ¡Boris! ¡No les será fácil escapar! ¡Recuerden que los perseguiremos siempre!
3: ¡Tadio! ¡Maldito asesino! ¡Creo que voy a acabar contigo de una vez! ¡Bastará que dé una orden para que mis hombres disparen!
4: ¡No! ¡No, Boris! ¡No lo hago!
3: ¿Qué? ¡Me preocupa la vida de ese miserable asesino! ¡Es mejor matarlo ahora mismo!
4: ¡No he dicho! Jamás permito que un crimen así a sangre fría se realice. Prefiero dejar vivo a Tanio para que notifique a sus cómplices que una vez más los burlamos. Vamos, venga con nosotros, Boris. Y vayámonos de aquí en el acto.
3: Se lo dejamos vivo. Nos arrepentiremos, Calimán. Nos denunciará a sus cómplices. Sabrán que escapamos.
4: Eso es precisamente lo que deseo. Que Tanio informe al Impo que aún estamos vivos. Y que espero volver a encontrarnos muy pronto.
3: ¡Escuchaste, Tanio! ¡La dabes la vida a Calimán! ¡Si eres listo! ¡Advierte a tus cómplices que se aparten de nuestro camino! ¡Porque la próxima vez no tendremos conmiseración de ustedes!
4: ¡Vamos, Boris, vamos! ¡Vamos de una vez!
0: Calimán trepa al helicóptero, acomodándose cerca de Solín y el pequeño príncipe.
3: ¡Escuchen! ¡Nadie se mueva! ¡El que lo haga quedará muerto en el acto!
0: Boris aborda el aparato, mientras los dos hombres armados apuntan hacia la tripulación. Una vez que el árabe está en lugar seguro, los guardias avanzan hacia el helicóptero sin dejar de amagar con sus armas, mientras los marineros lanzan juramentos rabiosos al ver cómo los prisioneros escapan.
3: ¡Tengan cuidado con sus movimientos! ¡Ahora cabeceamos el ascenso! ¡Continuaremos apuntando! ¡Y al primero que intenta disparar! ¡Ese será el largo viaje sin retorno al otro mundo! ¡Vámonos!
0: El helicóptero empieza a despegarse de cubierta, mientras los guardias continúan apuntando con sus armas. Tanio trata de lanzarse contra ellos.
1: ¡Malditos! ¡No pueden escapar!
2: ¡Quieto! ¡Quieto, imbécil! ¿Quieres morirte? Nada ganas con intentar detenernos. Aceptemos que fueron más hábiles que nosotros y lograron consumar sus planes.
0: El helicóptero aumenta la velocidad alejándose pronto del barco mercante hasta que se convierte en un punto oscuro que danza en el espacio, confundiéndose ya con las primeras sombras del anochecer. La tripulación estalla en comentarios furiosos mientras que el capitán ordena:
2: ¡Silencio! ¡Silencio todos, malditos! ¡Silencio! ¡Vuelvan a sus puestos! ¡Reanudaremos la marcha! ¡Todos a sus puestos!
5: ¡Todos a sus puestos!
6: ¡Todos a sus puestos!
2: ¡Levar anclas!
6: ¡Levar anclas!
2: ¡Levar anclas! ¡Encender motores!
6: ¡Encender motores!
2: ¡A media máquina en ruta trazada! ¡A media máquina en ruta trazada!
0: Las órdenes se cumplen con precisión absoluta. La tripulación se mueve sobre cubierta atendiendo a sus deberes. El ancla es izada, mientras en el cuarto de máquinas los motores vuelven a funcionar. Todos parecen olvidar en un segundo lo sucedido. La forma espectacular y sorpresiva como habían escapado los pasajeros que habían estado a bordo de contrabando. Solo Tanio se muestra furioso apretando los dientes en gesto salvaje.
1: Me las pagarás, Calimán. No está lejano el día en que volvamos a vernos.
2: Tanio, ha llegado el momento de hablar con la verdad. ¿Quién eres tú realmente?
0: El gigante chino voltea a mirar al capitán con gesto frío e indiferente.
2: Te acepté a bordo creyéndote un tipo cualquiera. Confío en ti por tu apariencia y fortaleza. Pero de acuerdo a lo sucedido, descubro que eres algo más que un simple aventurero. ¿Quién eres realmente? ¿Cuál es tu interés en que ese hombre y los muchachos sean aniquilados? ¡Dime!
1: Ese hombre es Calimán.
2: ¿Calimán? ¿Calimán? ¿El famoso aventurero conocido en los cinco continentes? ¿Calimán?
1: Sí. Y uno de los muchachos que protege es el príncipe heredero de un trono. Sus vidas valen mucho dinero. Los tuvimos al alcance de la mano y escaparon, pero informaré a mis compañeros que ellos están aún vivos y fugitivos.

0: El helicóptero aumenta al máximo la velocidad, volando a unos 100 metros aproximadamente del nivel del mar. Las luces rojizas que surgen de los escapes dan un aspecto fantástico a aquel aparato volador que avanza entre las sombras de la noche.
1: Pónganse cómodos. El viaje será un poco largo, pero al menos estamos a salvo de cualquier peligro de parte de nuestros enemigos.
2: Llegó usted a tiempo, señor Boris. Un segundo más tarde y esos criminales daban cuenta de nosotros.
1: Sí, muchacho. Hasta visto que no se puede confiar en nadie. Ya lo ven. Pagué una fuerte suma de dinero al capitán de ese barco para que lo sacara de Macao. Y el muy astuto intentó traicionarnos a todos.
3: Boris, creo que debes poner mayor atención la próxima vez. Nos entregaste una partida de aventureros y asesinos.
1: ¡Alteza! Comprended que la situación no era como para pensarlo mucho. Tenía que escapar de Macao. Y al único que podía ayudarlos, pues, era ese capitán.
3: Pero nos trataron como a vulgares prisioneros. Si pagaste buen dinero, ¿por qué nos trataron así?
4: Ah, la pregunta es interesante, Boris. Usted debió advertir al capitán que merecíamos respeto durante el viaje. Es más, Boris, usted me aseguró que una vez en alta mar seríamos tratados cortésmente. ¿Y qué fue lo que sucedió, compañeros?
3: Nos trataron como a bestias, amenazándonos con el calabozo.
2: Y trataban de ahorcar a Calimán.
4: Usted nos engañó, Boris.
3: Y llegamos a pensar que nos habías traicionado.
1: ¿Traicionado? Oh, no, no, Alteza. Eso jamás. Jamás, Alteza.
4: Entonces responda a nuestras preguntas, Boris. Aclare la situación para disipar las dudas respecto a su lealtad.
0: Boris es un traidor. ¿Por qué su inesperada llegada en alta mar? Los enemigos sabrán que Calimán y sus pequeños amigos continúan prófugos en su lucha por llegar a su destino.
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